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12: Le da la hora.

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1: Le da la hora.
2: 20 horas 17 minutos. 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
1: Le da la hora.
0: 20 horas 36 minutos.
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0: Le da la hora.
2: 20 horas 43 minutos.
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13: le da la hora.
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1: Le da la hora. 21 horas 16 minutos.

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1: Le da la hora.
2: 21 horas 39 minutos. 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

0: dors? Oh, je suis désolée. Ben non. Non, c'est pas forcément.
1: Le da la hora.
2: 21:47.
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11: le da la hora.
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11: le da la hora.
12: 22 horas 9 minutos.
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0: La que viene se llama Todo por un Sueño.

0: Muchas gracias.
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1: Le da la hora.
0: 22 horas 36 minutos.
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1: Le da la hora.
0: 22 horas 37 minutos.
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0: Le da la hora.
2: 22 horas 43 minutos.
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10: Le da la hora.
11: 23 horas 5 minutos.

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0: Le da la hora.
2: 23 horas 10 minutos.
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0: Le da la hora.
1: 23 horas 38 minutos.
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2: Le da la hora.
3: 23 horas 44 minutos.
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0: Le da la hora.
3: Una hora, 6 minutos.

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1: le da la hora.
2: 1:13.
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1: Gracias por esa hospitalidad, hermano. Riquísimo. Seguimos de más música. Y esto que dice...

¡Ojo los de arriba! Los de la derecha y los de la izquierda. Cocotero me va a dirigir allá, la gente de acá de la derecha. Y ustedes, muchachas, me dirigen la gente de la izquierda, ¿ok? ¡Ojo con esas gargantas! ¡Prepárense! Les voy a repetir el coro para que me pongan en la jugada. El coro dice así. ¿Cómo dice? ¿Cómo dice? A ver, los de aquí, ¿cómo dice? ¿Cómo dice? Bueno, ya lo saben, ya lo saben. Bueno, tomamos con la gente de la derecha. Yo les voy a marcar a ver quién canta más duro. Si los de la derecha o los de la izquierda. ¡Dice!

los de arriba, a ver, los de arriba, los de acá abajo, los de por allá en rincón. Ojo que voy con ustedes. Suave, maestro. Yo les marco tres y ustedes me ayudan. Una lengua, ¿ok? Dice, dice, dice, dice.

0: okay, okay.
1: Oye, Nelson,
0: esto está sabroso. Yo creo que quedaron empatados, ¿cierto?
1: Nelson,
0: empatados.
1: A mí me han dicho que en el Perú mandan las mujeres a los hombres, no sé. ¿De verdad que sí o no?
0: ¿Es verdad que mandan las mujeres?

0: Vaya, vaya, vaya. Un aplauso para esta maravillosa orquesta. Bienvenidos y sus muchachos. Bien, mi gente. Muchas gracias, muchas gracias.
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6: Le da la hora.
7: 2 horas 4 minutos.

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2: Le da la hora.
3: 2:46. Minutos.

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4: Le da la hora.
7: 3:07.

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13: Le da la hora.
14: 4 horas 9 minutos. 925. 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
1: Le da la hora.
2: 4 horas 13 minutos.
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1: Le da la hora.
2: 5 horas, 5 minutos.
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1: le da la hora.
2: 5 horas 46 minutos.
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1: le da la hora.
3: 6 horas 5 minutos.

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1: Le da la hora.
2: 6 horas 17 minutos.
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6: le da la hora.
7: 6 horas 38 minutos.
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1: Le da la hora.
2: 6 horas 45 minutos.
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9: Le da la hora.
10: 7 horas, 7 minutos.
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1: Le da la hora.
2: 7 horas 14 minutos.
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3: le da la hora.
4: 7 horas 36 minutos.
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1: Le da la hora.
2: 7 horas 44 minutos.
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10: Le da la hora.
11: 8:09.

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1: le da la hora.
2: 8 horas 16 minutos.
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2: Le da la hora.
3: 8 horas 36 minutos.
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1: Le da la hora.
2: 8 horas 45 minutos.
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10: le da la hora.
11: 9 horas, 9 minutos.

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1: le da la hora.
2: 9 horas 17 minutos.
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0: Le da la hora.
2: 9 horas 36 minutos.
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1: Le da la hora.
2: 9 horas 44 minutos.
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7: 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mediana escala, tales como los sistemas solares fotovoltaicos o paneles solares que sirven para el consumo propio y tienen la capacidad de inyectar el excedente de la generación a la red de 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
8: Le da la hora.
11: 10 horas 10 minutos.
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1: Le da la hora.
2: 10 horas 14 minutos.
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9: Le da la hora.
10: 10 horas 35 minutos.

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1: le da la hora.
2: 11 horas 8 minutos.
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1: le da la hora.
2: 11 horas 14 minutos.
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0: Le da la hora.
2: 11 horas 37 minutos.
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1: Le da la hora.
2: 11 horas 47 minutos.
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7: Le da la hora.
8: 12 horas 9 minutos.

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1: le da la hora.
2: 12 horas 14 minutos.
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0: le da la hora.
2: 12 horas 34 minutos.
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1: le da la hora
2: 12 horas 46 minutos.
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7: Le da la hora.
8: 13 horas, 6 minutos.

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2: Le da la hora.
3: 13 horas 10 minutos.
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0: le da la hora.
2: 13 horas 39 minutos.

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0: Le da la hora.
2: 13 horas 44 minutos. 1, 2, 1, 2, 3, 4.

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0: Le da la hora.
2: 14 horas. 1 minuto.

0: Hola, hola, ¿cómo están? Muy buenas tardes, tengan ustedes muy buenas tardes a todos quienes están en nuestra sintonía a través de Clásica 92.5, 14 horas con 3 minutos en la capital potosina. El día de hoy tenemos un compromiso, el clásico esperado entre Real Potosí frente a Nacional Potosí. Hoy se enfrentan a partir de las 15 horas con 00 minutos. Estaremos con la transmisión del partido desde el estadio Víctor Agustín Ugarte, y tenemos ya la presencia que se encuentra en el lugar, Carlos Mendoza, que ya está en el estadio, a quien le damos la cordial bienvenida. Carlos, buenas tardes.
1: Un saludo muy cordial para usted, Pérez, y para la amable audiencia de Compacto Deportivo a través de Clásica. Tengo un retorno, pero 10 puntos, como diría don Belisario Benzi. En este momento, cuando son las 14 horas con 4 minutos, todavía no hay mucho público en el principal escenario deportivo. Deben haber entre unas 300, 400 personas. Me imagino que en el transcurso de los siguientes minutos ya van a estar en este sector. Usted que ve si hay expectativa en las diferentes arterias. No, le decía, hay expectativa. Bueno, en cualquier momento retomamos el contacto con Percy para ver, pero va llegando público de a poco. Ambos planteles ya se encuentran en la zona de vestuarios, tanto Real como Nacional Potosí. Ahora sí lo escucho.
0: Bueno, sí, bastante expectativa, Carlos. Vamos a estar en afueras del estadio Víctor Agustín Ugarte para reportar cómo está la expectativa, los que están asistiendo al estadio. Vamos a ver cómo se está comportando la gente a esta hora de la tarde, Carlos.
1: Bueno, ya yo le dejo en libertad a usted, estimado Percy, y voy a la presentación de Emma. Hoy también estará Juan Carlos Colque, un poquito más tarde Edgar González y los amigos de la producción. Voy al saludo de Emma. ¿Cómo está, Emita? Muy buenas tardes.
2: ¿Cómo está, Juan Carlos? Muy buenas tardes. Muy buenas tardes a los oyentes de Compacto Deportivo.
1: Gracias, vamos por los primeros mensajes a través de Clásica 92.5.
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1: Bueno, el partido que van a volver a protagonizar tanto Real como Nacional Potosí será el choque número 45 en la historia de la primera división. Todo comenzó un 19 de abril del 2009, cuando para efectos de recaudación el plantel de Real Potosí tuvo unos buenos ingresos en lo que se refiere a la parte económica. Empataron 1-1. El último cotejo que se disputó acá fue el 26 de septiembre del 2021, y en esa ocasión el dueño de casa era el plantel de Nacional Potosí, que venció por 4-2. Hace exactamente 4 partidos que no le gana Real a Nacional. El último triunfo fue en el año 2019, cuando venció por 2-1. La historia dice que el cotejo de esta tarde será el número 45, que deja como saldo 15 victorias para Real Potosí, 18 para el plantel de la banda roja, 60 goles anotaron los de Real, 63 los de Nacional Potosí y 11 empates. Como local, el plantel de Real Potosí ha disputado un total de 22 partidos, que deja como saldo 8 triunfos, 11 victorias para Nacional, 3 empates, 35 goles anotaron los de Real cuando jugó como dueño de casa, valga la redundancia, y 36 goles. Estas son las firmas que brillan en Compacto Deportivo a través de Clásica.
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1: Bueno, ya tenemos alineaciones de uno y otro plantel. Tras el pregón de EMA, vamos a conocer la alineación del elenco de Real Potosí.
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1: Así forma el plantel de Real Potosí. Casaca número 1 para Cristian Martínez. Número 3 para Gonzalo Añasco. Número 4 para Kevin Villegas. Número 6 para Jairo Tomás. Continúa número 8 para Imanol Cárdenas. Número 11 para Maximiliano Gómez. Número 16 para Carlos Lloré. Casaca número 16 para Carlos Lloré. Número 21 para William Fernández. Número 21 para William Fernández. Número 22 para Fran Supayave, que luce la casaca número 22, Fran Supayave. Número 23 es la misma, no, la misma alineación, excepto la de Juan Pablo Riojo, que no será de la partida. Número 23 para Luis Alberto Ali. Número 30 para José Alipas. Esa es la conformación del elenco de Real Potosí. Le voy a robar unas palabritas al colega Juan Castro, ¿sí? ¿Cómo le va, Juanito?
3: Muy buenas tardes.
4: ¿Qué tal, Juan Carlos? Buenas tardes. Una tarde apta, digamos, el clima y todo se asocia para vivir el clásico Potosí.
3: Pero poca expectativa hasta esta hora.
4: Yo creo que sí, horas de la mañana había una fila, pero no tan larga como en otras oportunidades. Pero había, yo esperamos que falta todavía para el partido, yo creo que va a llegar la gente.
1: Bueno, ambos planteles vienen de haber ganado sus anteriores compromisos.
4: Así es, pero son dos planteles totalmente diferentes. Tal vez la ventaja favorece al equipo de Nacional Potosí porque es un elenco que ha venido trabajando hace años. En cambio, en Real Potosí, subiendo de la Simón Bolívar, tuvo que dejar partir a muchos, llegaron otros. Pero lo que sí tiene Gada, en cambio Nacional Potosí, es un plantel ya más trabajado, más sereno y más profesional.
1: Bueno, en muchos términos lo has resumido, en sentido de que la dirigencia de la banda roja tiene otros planes, pero esperemos que le sirva de experiencia al actual presidente de Real Potosí para conformar a futuro planteles, pero competitivos, porque una cosa es participar y otra cosa es competir.
4: Claro, la cosa siempre está buscando un privilegio para buscar y encontrar en muchas oportunidades ya Copa Sudamericana y también Libertadores.
1: Claro. Esperemos que sea un buen partido, Juan, en este cotejo, a lo largo de las diferentes tiras del programa decía, hoy se juega honor contra honor, y el que pierda tendrá que aceptar.
4: Claro, eso es en la cancha, pero la gente que está en las graderías también tendría que comportarse de muy buena manera, sin insultar, porque se trata de dos equipos potosinos.
1: Bueno, claro, pero ¿quién contra los fanáticos del fútbol? Ellos padecen, sufren, ¿sí? ¿Sabe qué? De histeria.
4: Bueno, son situaciones, por eso le digo que tiene que corregirse aquello, tiene que corregirse. Ahora, hacen críticas también al campo de juego. El campo de juego está en perfectas condiciones, simplemente cambió de color por el aspecto climático.
1: No, pero aquellos colegas que cuestionan, seguramente cuando nacieron estaban en una cuna de seda.
4: Seguramente, pero esa gente que no tiene criterio manifiesta esas situaciones, ¿no?
1: Bueno, en otros términos, la estupidez es tan notable que esto a uno le deja sin palabras, sí. A ver, voy a con Emma y ya vuelvo.
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1: A ver, sigamos repasando la banca de suplentes del plantel de Real Potosí. Número 25 para Daniel Sandy. Número 7 para Fabricio Suárez. Número 10 para Vladimir Castellón. Número 12 para Boris Condori. Número 13 para Eric Vargas. Número 14 para Emerson Velázquez. Número 17 para Daniel Cuellar, que ha sido convocado a la selección sub-20. Número 18 para Jefferson Rivas. Número 19 para Anderson Brito. Número 41 para Igor Suárez. Número 77 para Jorge Hugo Rojas, la plantilla del plantel de Real Potosí. ¡Tenemos!
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1: Número 23 para Pedro Galindo. Número 3 para Nelson Amarilla. Número 7 para Michael Solís. Número 10 para Maximiliano Núñez. Número 15 para Johan Arce. Número 16 para Andrés Todico. Número 18 para Pedro Azogue. Número 19 para William Álvarez. 21 para Oscar Valdomar.
4: número 33 para Eduardo de Miquel. Y completa la alineación Oscar Damián Villalba, casaca número 99. 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Y esta es la banca de suplentes de Nacional Potosí.
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4: Número 1 para Elder Araúz. Número 2 para Rodrigo Ávila. Número 4 para Asap Patsy. Número 8 para Luis Pavia. Número 17 para Alfredo García. Número 20 para Eric Cano. Casaca. Número 20 para Eric Cano. Número 25 para JJ Orellana. Número 27 para Carlos Mateo Abasto Flor. Número 28 para Schneider Peña. Casaca número 28 para Schneider Peña. Además, en la banca de suplentes, 29 para Denis Pinto. Número 30 para Yesid Martínez. Y número 34 para Kevin Bailaba. ¡Vendemos y ya volvemos!
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4: Bueno, a ver, vamos a la ronda de opiniones, cuando en este momento los integrantes de Nacional Potosí también salen al trabajo precompetitivo, notas pregrabadas. Usted sabe que por instrucciones de la federación uno no puede estar ahí. ¿Qué dice el profesor Flavio Torres? Lo escuchamos, profe.
5: Sí, claro que sí, todos los partidos son diferentes. Lo que pasa es que en este diario de nosotros nos toca que apostarle a lo que se nos presenta en principio, ¿no? Y a Bebé era un partido donde queríamos ganarlo. Sí o sí teníamos el objetivo de conseguir los 3 puntos,

0: a ser solamente el hecho de los tres puntos, sino va a ser el hecho de ganar el clásico. Creo que va a ser un partido bien importante, la gente va a estar a la expectativa, seguramente que colmaremos el Agustín, y sí, esperemos que la gente venga y nos traiga esa energía positiva desde la tribuna.
1: Bueno, este partido del día domingo lo considero, modestia aparte, honor contra honor.
0: Bueno, sí, a veces no tenía la fortuna de vivir un clásico acá en Potosí, ya con la segunda vez que estaba acá, y bueno, se me da la oportunidad al cuerpo técnico nuestro y a los jugadores de lo que es un clásico, que es un partido bien diferente en el sentido de todo lo que significa.
1: Bueno, además, según mis datos, por ejemplo, profe, sí, siempre estuvieron frente a frente directores técnicos de un país, nada más, como es de la República Argentina. Pero ahora, frente a frente, entre dos colegas, usted teniendo la satisfacción de dirigir a los dos bandos en una temporada a Nacional, ahora Real, con Alexis,
0: Sí, sí, sí, dos colombianos en el banco, en este clásico, y...
1: Va a ser histórico.
0: Y de mi parte también, digamos, la oportunidad y la posibilidad de que haber dirigido los dos equipos, ¿no? Siento que esto... El tiempo que me ha dado la posibilidad, Dios, de trabajar, y la oportunidad que me han dado los directivos, en este caso don Freddy y don Orlando, de venir a trabajar acá con Real, siente uno la importancia de Real como club, ¿no? Del club de con más historia, con más hinchas,
1: sí.
0: El club representativo de Potosí, y para mí es un orgullo poder llegar a ese clásico de esta manera, ya conociendo un poco más el grupo, y poder soñar con darle una alegría, porque hablábamos de la importancia del clásico y la importancia que seguramente, y la alegría que uno le puede dar al hincha, ¿no? De saber que tiene un buen equipo y que lo representa o se representa desde la cancha.
2: Hasta ahí la opinión de Flavio Torres. Vendemos.
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4: Un saludo muy cordial para todos los oyentes, la verdad que vamos a disfrutar de un hermoso clásico en la ciudad de Potosí, ante dos grandes rivales, así que esperemos que las cosas nos puedan salir bien el día de hoy, venimos ilusionados y con la...
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1: Oriente, Blooming, Oriente.
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2: A ver, ¿qué piensa a continuación el director técnico del plantel de Nacional Potosí, que el día de ayer cerró práctica? ¿Lo escuchamos, profe?
5: Donde el profe Flavio y mi persona somos colombianos. El profe Flavio fue mi técnico en un equipo en Colombia. Ya lo conozco desde hace bastantes años, ya lo he enfrentado en Colombia con varios equipos, y una gran persona, un gran trabajador, y como tú lo dices, en el juego ya lo que se limita a la cancha es que las cosas salgan de la mejor manera, que se juegue bonito, que se juegue bien, y que en la tribuna no haya nada, porque es que a veces pasamos de lo deportivo a lo extradeportivo, que es lo que se vive en la tribuna, y muchas veces es...

0: afecta hasta el mismo desempeño de lo que se pueda desarrollar dentro del terreno de juego. Entonces esperamos que mañana sea una bonita tarde, un bonito partido, y obviamente pues de parte de nosotros que vamos a buscar el resultado.
1: Bueno, muchas veces dicen que en la historia el alumno es mejor que el maestro. A ver qué piensa para el cotejo de hoy.
0: Yo creo que...
1: solamente teoría.
0: Sí, porque si nos vamos uno a uno, pues puede que hayan victorias de los que fueron alumnos, en otras ocasiones de los que fueron sus profesores. Entonces, ese es el fútbol. O sea, no hay nada escrito y solamente es lo que se vea en el momento de jugar y el que mejor desempeño tenga para conseguir el resultado.
1: Bueno, yo a lo largo de esta semana en el programa decía, aquí está en juego el honor, y que acepte con honor también el equipo que pierda.
0: Sí, es que no es solamente un partido, o sea, a veces, y no solamente acá, es, yo creo que a nivel mundial, el clásico pareciera que fuera el último partido, y no debe de ser así, porque por experiencia propia, yo estuve en un equipo que enfrentamos a nuestro rival de patio, como se dice, y ganamos ese partido, pero en todo el torneo no ganamos casi nada, y un solo partido no le va a salvar a uno la categoría, no te va a llevar a quedar campeón, no. Son tres puntos que hay que buscar como se buscan en todos los demás encuentros. Obviamente el ambiente es diferente porque se juega con el rival de turno, el rival de la ciudad, y todos los dos equipos quieren ganar, pero en la puntuación son los mismos tres puntos. O sea, si yo demuestro la sumatoria de puntos, ahí no va a decir, ah, no, le ganaron a Real, y porque le ganaron a Real van a tener cinco puntos. No, son tres puntos, y partido a partido es lo que nosotros buscamos, la sumatoria de puntos.
1: Yo comparto la idea suya cuando dicen, un maestro, Alex Correa, allá en España, decía, lo consideremos un partido más, ¿sí? Están jugando Real Madrid-Barcelona.
0: Sí, es que de pronto el ambiente se vive un poco más eufórico en lo que es el tema de la afición. Y en Sudamérica, no, en todo el mundo los clásicos se viven de una manera diferente, pero es más del lado de la gente. Porque si hablas con el grupo de jugadores, sí, te van a mencionar el clásico, pero igual el jugador se prepara para jugar el clásico, para jugar con el primero, para jugar con el último, para jugar con el que va a mitad de tabla. Es la misma preparación, o sea, no cambia nada. No porque se va a jugar un clásico hay que entrenar más, hay que durar más las horas de entrenamiento, ¿no? Se trabaja igual, solamente que esa perspectiva que se ve desde afuera es de una manera diferente, y obviamente que todos queremos ganar.
1: Lo mental es fundamental.
0: Sí, la tranquilidad, la seguridad con que se asuma todos los encuentros, porque volví y te lo digo, si se gana un clásico pero se pierde con el último, no está haciendo nada. Hay que ganar el clásico, hay que ganarle al primero, hay que ganarle al último, hay que ganar de local, hay que ganar de visitante, y esa es la metodología que nosotros tenemos.
1: Que sea un buen partido y que disfrute el público.
0: Bueno, a ustedes muchas gracias.
1: Gracias, profe.
0: Bueno, maestro. Ya.
2: La opinión del profe Alexis Márquez. ¡Vendemos!
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2: Van llegando público, pero no como se aguardaba. ¿Qué piensa del partido de esta tarde, Luis Alberto Alí? Lo escuchamos.
4: Bueno, la verdad que para nosotros es un partido importante porque sabemos que para Potosí significa mucho, felices y orgullosos de representar este escudo, y bueno, enfocados y con la idea bien clara de sumar de tres unidades, y esperemos que a toda esa hinchada de Real darles una alegría, ¿no?
1: Todo esto comenzó allá por el 2009, donde comienza esta historia, pero los números están a favor de la otra vereda, pero el partido del día domingo, desde mi punto de vista, es honor contra honor.
4: Sí, la verdad es que aquí no solo entran 11 jugadores, ¿no?, sino que va un respaldo de una hinchada, va un esfuerzo de cada plantel. Sabemos que que va a ser un partido duro, que quizás las estadísticas están a favor de ellos, pero más allá de eso, nosotros creemos en nuestras capacidades, creemos en nuestro trabajo y sobre todo en lo que tenemos nosotros como plantel, ¿no? Que venimos creciendo y esperemos que, bueno, el día domingo que los tres puntos sean a favor de nosotros y bueno, también dar una confirmación de todo lo que todo lo que Real Potosí quiere como equipo, ¿no?
1: Bueno, además se va mejorando, ¿no? De menos a más en la producción, en lo táctico y en la disciplina que pretende el cuerpo técnico.
4: Sí, la verdad que no es fácil agarrar una idea. El profe ha hecho mucho hincapié en líneas generales, tanto en la defensa como en el medio y en la delantera. Todos estamos a disposición del profe de siempre dar el 200%. Y bueno, creo que el día miércoles contra EB el reflejo del resultado no fue una casualidad, sino fruto de mucho trabajo y bueno, ahora a seguir preparándonos. Como te digo, el día domingo tenemos un partido súper importante, que más allá de que sea Nacional Potosí, sea el equipo que sea, nosotros lo que queremos es sumar de 3 unidades para final de temporada estar celebrando algo importante, ¿no?
2: Hasta ahí la opinión de Luis Alberto Ali. ¡Vendemos!
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2: A ver qué piensa Pedro Azogue en la vereda de enfrente. Hoy en las tribunas estará junto a su señor padre, don Fernando. En la previa, dialogamos con Pedro Azogue.
5: Un saludo muy cordial para todos los oyentes. La verdad que vamos a disfrutar de un hermoso clásico en la ciudad de Potosí, ante dos grandes rivales. Así que esperemos que las cosas nos puedan salir bien el día de hoy. Venimos ilusionados y con la convicción de que queremos sacar las 3 unidades. Así que vamos a dar lo mejor de nosotros para que podamos irnos contentos.
1: Además, Pedro, a lo largo de su trayectoria en su carrera futbolística, tuvo la satisfacción de jugar su primer clásico, Oriente Bolívar, Oriente Blooming Oriente, y de ahí por cosas del fútbol se fue a la ciudad de La Paz. Alguna vez me comentaba que el profe Javier Azcargorta lo había recomendado para que vaya a la academia y jugar Bolívar de Strongest. Son clásicos. ¿Cómo es el ambiente previo a ese partido?
5: No, creo que cada clásico de cada ciudad tiene su chispa, su pasión. Santa Cruz son muy pasionales, al igual que en la ciudad de La Paz, pero hoy por hoy me toca vivir
1: este cotejo,
5: este clásico tan lindo que se va a vivir. Aquí en Potosí se siente también el clásico, entonces esperemos que las cosas nos puedan salir bien a nosotros, porque realmente estamos ilusionados en poder pelear las cosas ahí arriba. Entonces va a ser un lindo clásico, un lindo espectáculo para todas las personas que puedan estar aquí.
1: Bueno, yo a lo largo de esta semana señalaba que se juega el honor.
5: Se juega el honor, siempre se dice que los clásicos son partidos aparte, por lo que significa en la ciudad, pues, ¿no? Entonces, va a ser un lindo clásico donde dos rivales se van a enfrentar después de mucho tiempo por las 3 unidades, entonces vamos a disfrutarlo.
1: Bueno, y usted va a tener la oportunidad de que desde las tribunas esté su señor padre, ¿sí?, apoyándole, o también hay una situación tensa, ¿no?
5: No, yo siempre soy agradecido con Dios cuando la familia está acá. Por lo general ellos siempre están lejos. Hoy por hoy lo tengo a toda mi familia acá. Vinieron mi padre, mi madre, mi hermana. Entonces se disfruta. Yo siempre trato de disfrutar lo que me toca vivir en el momento, y hoy por hoy disfruto de que ellos estén aquí.
1: Bueno, cuando usted habla del momento, como dice el de arriba, no te afanéis qué vas a pasar el día de mañana, sino hoy disfrutaremos de este cotejo. Qué buenas palabras sabias, ¿eh?
5: Así es, hay que disfrutar los momentos. Dios siempre tiene los momentos justos para cada uno de nosotros, y hoy me toca disfrutar con la familia, pues, ¿no? Entonces trataremos de dar lo mejor de nosotros, tratar de dar un buen espectáculo, como lo dije, y que se pueda disfrutar un lindo clásico.
2: Hasta ahí la opinión de Pedro Azogue en la previa. ¡Vendemos!
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2: Gracias, gracias, Emita, pero no hay mucho público, le comento. La tribuna, sí, solamente la recta de general está siendo copada, o aquí la preferencia, allá en la al frente, en la preferencia, no, digo en general, poco público, las curvas están vacías. Bueno, es que también en Real Marketing debería hacer su trabajo, digo, tengo tiempo para otra.
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2: Ahora, a ver, escuchamos a... Luis Pavia, es uno de los sobrevivientes del clásico... cuando el 2021, ¿cuántos añitos tenía? Unos 22, ahora son un poco más. Bueno, ¿cómo se vive este clásico, Luis?
5: Sí, sabemos que este tipo de partidos es muy, muy distinto quizá a los demás. Somos conscientes que se va a jugar de muchos años y bueno, sobre todo hay que disfrutarlo, ¿no? Disfrutarlo, este tipo de partidos, y bueno, hay que ganar, como dicen, los clásicos se ganan, y bueno, hay que hacerlo siempre por nuestro honor.
1: Ah, el honor está en juego, ¿no? Al margen de que sea un partido más, porque la rivalidad que hay acá en la Villa Imperial se nota.
5: Así es, sabemos que es un partido muy, muy, muy complicado, sabemos cómo viene Real, y bueno, como se dice, hay que jugarlo por el honor, y bueno, siempre dándole esa alegría a toda nuestra hinchada.
1: ¿Qué recuerdos tiene Luis? Porque allá por el 2021, cuando Real descendió de categoría, usted tenía por aquella época algo más de 20 años.
5: Sí, gracias a Dios tuve la oportunidad de poder jugar en varios clásicos. Y bueno, ¿no?
1: Siempre... ¿Junto con Tommy Tomás también?
5: Claro, ajá, tuve la satisfacción de poder jugar... a una edad corta, y bueno, eso es lo bonito, ¿no? Lo bonito de que uno siempre se esfuerza para jugar ese tipo de partidos, y bueno, ahora no va a ser la excepción, y bueno, Dios mediante, sobre todo hay que disfrutarlo, ese tipo de partidos, ¿no?
1: Que sea un buen partido.
5: Muchas gracias.
1: Gracias.
2: Ahí estuvo la opinión de Luis Pavia. Se escucha, ¿no, Emita? Como sonido ambiente ya, el grito de los hinchas de Real.
3: Sí, se escucha la barra, se escucha.
2: Muy bien, gracias, gracias. A ver, ¿qué piensa Jorge Hugo Rojas? Uno de los infieles, aunque nunca jugó con la casaca de Nacional Potosí ante Real. Esta es su palabra.
6: Pero bueno, el clásico es un plus extra, ¿no? Entonces nosotros enfocados para tratar de no cometer errores y quedarnos con las tres unidades, ¿no?
1: Además, la parte psicológica va a ser fundamental este domingo.
6: Sí, sin duda que sí, pero nada, ¿no? Esto es un lindo grupo de guerreros, nosotros estamos mentalizados en lo nuestro y nada, esperemos verlo reflejado en la cancha, bueno.
1: Se nota eso, ¿no? Dentro del campo de juego, que la juventud, el compromiso que tienen cada uno de ustedes es fundamental.
6: Sí, se vio reflejado en el partido que jugamos, el compromiso, la garra que tiene este equipo por tratar de lograr la tres unidades y sobre todo estar entre los primeros puestos, bueno.
1: En esta historia del fútbol entre Nacional, Real Nacional, Jorge Hugo también tiene el privilegio de haber defendido los dos colores.
6: Sí, sin duda que sí, ya me toca mi segunda vez, ¿no? Primero lo hice en Santa Cruz con Blooming, después crucé a Oriente, ahora de Nacional a Real. Y nada, no, siempre donde he estado he trabajado a máximo, he defendido los colores de la gran institución que confía en mi persona y no va a ser la excepción el día domingo, bueno.
2: Hasta ahí la opinión. A ver, me voy a ir a exteriores, vamos con Emma.
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2: Aló. 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
2: Bueno, gracias, gracias, Emita. Sí, intento comunicarme con Percy ahí en las afueras del estadio. Le voy a pedir a ver que deje expedita la línea para convocarlo y de esa manera tener a ver cómo es ahí el ambiente que se tiene. Vamos por otra. Vendemos.
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2: Bueno, a ver, ya se encuentra también acá en la cabina Juan Carlos Corque, en nombre del Pieza química, el seco, lateral, una forma distinta de lavado. ¿Cómo le va, profe? ¿Cuál es el ambiente que se tiene en este momento? Hay expectativa en las afueras. A ver, sí, coméntenos.
7: Gracias, Carlos, amigos de Compacto Deportivo. Expectativa, una fila tremenda, por lo menos en este sector, para ingresar.
2: ¿Pero por qué tan tarde?
7: No, es domingo, con lo que la familia llegó.
2: No, yo le digo, ¿por qué tan tarde? Hola. El público toma este compromiso,
7: la niña, más la es domingo y mucha gente acostumbra.
2: Acérquese, por favor.
7: Estar con familia y después de eso recién.
2: Bien. No, yo no, al margen de usted, le digo...
7: ¿De la gente?
2: De la
7: gente,
2: público.
7: Claro. Pero está acostumbrado, no es la primera vez. Y de seguro que va, ya al inicio mismo del encuentro, va a seguir llegando la gente. Por lo menos en este sector de la recta de preferencia, pero una fila tremenda, larga. Habrá que ver mecanismos para agilizar... Eso ya es la logística de Real Potosí que hace de local en esta oportunidad. Pero gran expectativa, lo que demuestra nomás que por lo menos en las filas, la mayoría con la casaca colores lilas, lo que nos muestra que son hinchas de Real, y seguramente va a primar también la presencia masiva de los hinchas de Real. Y con seguridad que en todos los sectores donde se habilitan las ventanillas, la recta general, la curva norte, curva sur, debe haber igual afluencia, largas, largas filas. La gente muchas veces acostumbra venir casi al filo mismo del ingreso, como estamos observando, casi ya la recta de preferencia, abarrotado, pocos espacios. Todavía en la recta general hay todavía más espacios. Y claro, está en la curva sur y la curva norte. Ese es el panorama previo a este encuentro previsto para las 15 horas, 3 de la tarde, en este clásico entre Real y Nacional Potosí.
2: Vendemos y ya volvemos.
3: Juan Carlos, nos está llamando Percy. Juan Carlos, nos llama Percy.
8: Bien, gracias. Muy buenas tardes a toda la población potosina. Justamente nos encontramos en afuera del estadio Víctor Agustín Ugarte, justamente en la curva sur del estadio, donde hay todavía bastante expectativa, hay filas por este sector para que la gente está ingresando, pero se está haciendo el excesivo control a cada una de las personas que no metan bebidas alcohólicas. Creo que eso es lo más importante. Es un evento deportivo y hay que destacar todo aquello, Juan Carlos. En este momento hay todavía gente que va apoyando al uno y al otro plantel para esta tarde, Carlos.
2: Pues a ver, sí, usted me sorprende porque intentaba comunicarme a ver cuál es el ambiente, a ver, converse con los aficionados al fútbol.
8: Bien, vamos a conversar. Muy buenas tardes. Muy bueno, ¿cuál es su nombre? ¿Cuál es su nombre?
9: Catherine.
8: Bueno, ¿sabes uno que apoyar a qué equipo?
9: Hacia
8: Real Potosí. Bueno, ¿cómo lo va a ver el partido?
9: Sí.
8: Bueno, ¿cuál es el ambiente, la expectativa para esta tarde, para este partido?
10: La expectativa siempre es nuestro clásico potosino nacional con Real Potosí.
8: Muy bien, muchas gracias. Bueno, vamos a conversar con algunos jóvenes. Muy buenas tardes para la Radio Clásica, para el combate deportivo. ¿Cómo está la expectativa para este partido?
10: No,
8: antes ya,
10: que gane.
8: ¿Sabes el jugador de tu preferencia?
10: Claro.
8: Muy bien, muchas gracias. Bueno, Carlos, está ingresando todavía y todavía se suma más filas en este sector para que pueda ingresar al estadio Víctor Agustín Ugarte.
2: Bueno, yo lo dejo en libertad, estimado Percy, porque ya lo aguardo. En cualquier momento ya van a estar ingresando los planteles. Buen trabajo, Percy. Está Percy intentando ya tener mucha más luz, mucha más experiencia en lo que va. Y el apoyo es lo más importante, no es una casa radial. Sí, vamos con Emma y ya volvemos.
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2: Juan Carlos, pero ¿qué diferencia hay a los partidos que se disputaron en otrora a esto, no? O por ahí el clima del mundial de alguna manera ha mermado a la afición su presencia en este cotejo.
7: Sí, aunque pero no hay partidos el mundial, yo diría más bien estos encuentros. Ahí está la fiebre del fútbol, incide nomás también en la presencia, que con seguridad esto ya al inicio mismo va a estar abarrotado, sobre todo por hinchas de Real Potosí. Hay fiebre de fútbol por el evento internacional y creo que esto también ha motivado. Como no hay partidos ahora, no hay otra actividad en Potosí, con seguridad que la gente, por lo que estamos observando, en todos los sectores están ingresando, pero masivamente. Y con seguridad que, por lo menos en la parte económica, va a dar buenos réditos a la directiva de Real Potosí. Yo lo he notado, Carlos, mejor organizado, hay policía privada. No cualquiera ahora puede ingresar por estos sectores, hay policía privada, su credencial. Inclusive no solo en el acceso a los camarines o al acceso a las casetas, sino también en las afueras.
2: Bueno, no, le comento que son instrucciones, determinaciones de la Federación Boliviana de Fútbol. Por ejemplo, al final del partido uno no puede hacer entrevistas, hay un cordón de seguridad, todo. Yo no me hago mucho lío sobre esto, porque me doy modos yo para rescatar opiniones de uno y otro protagonista, sí. Para algunos que gozan de comodidad, claro, es extraño, pero ahí está el miembro de la Federación Boliviana de Fútbol que está tomando todos los recaudos. Esto es por seguridad, nada más, sí. Bueno, a ver, te das el pregón de Emma. Ahí ingresa don Jordi Alemán. Musiquemita. El fútbol no para, no para en Compacto Deportivo.

bueno, todo está dispuesto, volvemos, bajamos un poquito la cortina. Ya me preparo para estar destacando el trabajo. Y ahí el maestro de ceremonia aparece para hacer entonar, creo, el himno a Potosí, etcétera, etcétera. A ver cuál es el panorama que se tiene. Ahí está don Jordi Alemán, acompañado de los señores Alfredo Balda y Edson Acero, y en el bar estará don Jorge Custiniano. A ver qué pasa en el campo de juego.

0: Ahí estuvo las hermanas notas del himno a Potosí, ¿no, Juan Carlos? Sí, aunque... A ver, ya, en este momento las mascotas de Real ya salen del gramado, el saludo respectivo. Va a comenzar el fútbol. 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
0: Bueno, todo está dispuesto. Bueno, en este momento deben haber entre unas 7.000, 8.000 personas, nada más, en el principal escenario deportivo. Ahí están los últimos aprestos para que comience a rodar el balón. Para quienes se prenden a la sintonía de Compacto Deportivo, así forma el plantel de Real Potosí.
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0: El dueño de casa va con Carlos Martínez, casaca número 1, número 21 para William Fernández, número 16 para Carlos Chorén, número 4 para Kevin Villegas, número 3 para Gonzalo Añasco, número 8 para Imanol Cárdenas, número 6 para Jairo Tomás, número 22 para Fran Supayave, adelante 11 para Maximiliano Gómez, número 23 para Luis Alberto Alí y número 30 para José Alipas. Bueno, esto va a ser la primera experiencia que va a tener de estar acá acompañándonos en la cabina. ¿Cómo le va a hacer si a ver ya usted ya emitió su saludo, todo? ¿Cuál es el ambiente que se tiene en las afueras?
2: Bueno, Carlos, muy buenas tardes. Sí, evidentemente hay bastante expectativa, hay gente que está apoyando a uno y otro plantel, y eso creo que es lo maravilloso, ¿no?, del fútbol. Como dicen, la pasión de multitudes es lo que importa, y aquí hay que destacar que este juego es entre potosinos.
0: Bueno, claro, y gracias por acompañarnos, gracias por estar en este momento solamente. El maestro de ceremonia empieza ya con su sermón, y justo acá tenemos el parlante que incomoda, pero quieren hacer protagonismo, sí. Pero en fin, señoras, señores, todo está dispuesto, línea extendida para que comience a rodar el balón. Campo Norte para Real Potosí, Campo Sur para el plantel de la Banda Roja. ¡Vendemos!
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0: Bueno, va a comenzar el fútbol. Juan Carlos, la previa ha comenzado ya. Ya juegan en la Villa Imperial Real Nacional.
3: Así es, veremos en estos primeros minutos cuál es el planteamiento táctico y estratégico de los entrenadores, tanto en Real Potosí como en Nacional. por lo menos en los dos últimos partidos, creo que ambos han demostrado entrega, sobre todo tal vez en Nacional Potosí hay más nombres, más hombres. La gran ausencia en Real Potosí, la expulsión de uno de sus defensores, pilar fundamental, pero de momento seguramente todos concentrados, nadie va a querer ceder espacio en este clásico.
0: Bueno, gracias, gracias. Sale jugando para el plantel de Real Potosí. La baja, en este momento. Sí, bajamos un poquito la cortina en este momento, la baja por el flanco derecho, William Fernández. Va William Fernández detrás del servicio, lo toca para Fran Supayave, mucho más cortito para Imanol Cárdenas. Gracias por acompañarnos. La toca de primera para José Alipa, sale despejando por todo metro la banda, recupera para el plantel de Nacional Potosí, Pedro Azul, la toca para Oscar Damián Villalba, comete falta, es tiro libre favorable al elenco de Nacional Potosí.
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0: La baja Oscar Demián Villalba, comete Hansas, tiro libre, favorable al plantel de Real Potosí. Rápidamente la toca para Maximiliano Gómez. Va Maximiliano, sale despejando oportunamente Nelson Amarilla, la manda hacia un costado, lateral favorable al elenco de Real Potosí.
3: De momento, tranquilos los porteros, tanto en Real Potosí, Cristian Martínez, como Pedro Galindo. En Nacional Potosí, el balón está rodando más en el medio campo, prácticamente en esa estrategia seguramente tanto de Nacional como de Real Potosí.
0: Dominando, va a levantar el centro, despeja y el balón va directamente a las manos seguras del guardameta Pedro Galindo. Va a generar fútbol en este momento Pedro Galindo. Yo esperaba un poco más de público, pero ahí está. Pero por lo menos debe haber unas 10.000 personas, un poquito más tal vez, en este principal escenario deportivo. Sale jugando para el plantel de Real Potosí, Fran Supayave. La brinda, la toca de primera para Imanol Cárdenas, siente el fútbol a través de Compacto Deportivo. Va Imanol Cárdenas, donde la banda, sin observar, era Jairo Tomás. Ahí está Andrés Turrico, se aproxima la marca William Fernández. Va William Fernández, triunfa Andrés, hace una finta, deja mal parado. La toca para Pedro Azul, nuevamente lateral favorable al elenco de Nacional Potosí. ¡Vendemos!
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0: Peligro, atacando el plantel de Real Potosí, intentaba, qué cerca estuvo José Alipas. Gracias, completamos Emma.
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0: Y este es el tiempo y marcador.
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0: 5 minutos del primer tiempo. Están igualando 0-0 los planteles de Real Potosí y el elenco de Nacional. Le voy a pedir en controles, por favor, Emma, para el retorno. Sí, tener mucho cuidado. Va dominando en este momento el nuevo lateral favorable al elenco de Nacional Potosí. Va rápidamente Nelson Amarilla, mucho más retrasado el servicio para que domine Pedro Galindo. Va Pedro Galindo, la toca en forma cortita para que domine Eduardo de Miguel. nuevamente transporta, lleva ahí Nelson Amarilla, la brinda por el sector derecho para Valdomar, se cruza en el camino con Gonzalo Añasco, es lateral favorable al elenco de Nacional Potosí.
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0: Sale jugando para el plantel de la banda roja, Pedro Lazo, de la brinda para Nelson Amarilla, que ahora va a levantar el centro, golpe de cabeza de Kevin Villegas, ataca, busca Valdomar, se adueña por el flanco derecho, intenta Gonzalo Añasco, pero primero está para proteger ahí la dirección del balón, va Gonzalo Añasco, va Gonzalo, adelanta demasiado, la manda al córner, tiro de esquina favorable al elenco de Real Potosí. ¿Qué número del partido, Juan Carlos?
3: El primero del partido y el primero para Real Potosí.
0: Va a levantar Jairo Tomás. Ahí está Casaquilla, número 6. Jairo Tomás para ejecutar el tiro libre de esquina. Campamento Sur, que defiende los puestos de la banda roja. Pero me llegó, pero reducido número de hinchas allá en la curva sur. Va Jairo Tomás, intenta Jairo Tomás al ras del piso, la toca para Lipas, nuevamente para Jairo Tomás, va a levantar el centro, sale despejando por oportunamente Oscar Valdomar, la revienta Maximiliano Núñez, la toca para Johan Arce, protege el balón ahí Gonzalo Añasco, pierde, recupera Pedro Azogue, va Pedro Azogue, lo toca para William Álvarez, va William Álvarez, la manda por el sector izquierdo para Maximiliano Núñez, va Maximiliano Núñez, nuevamente para Johan Arce, la brinda para Pedro Azogue, va Pedro Azogue, ¿qué hago yo?, dice Pedro, nuevamente lo toca para Johan, Johan la manda por el sector izquierdo para Maximiliano Núñez, va Maximiliano, no lo vina, Oscar Damián Villalba. El balón cruza la línea de fondo, estilo libre de meta favorable al elenco de Real Potosí.
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0: Comete falta Valdomar en perjuicio de Maximiliano Gómez. Y como es un artista, Maxi, yo por ejemplo ya no le creo a Maxi, sí. Es tan pícaro Maxi, ve, se levanta como si nada, sí. Solamente para impresionar, algo así como Embolo, que quiso sorprenderle ayer al árbitro que dirigió Argentina-Suiza, dominando, va Villalba, la toca para Jefferson Arce, mucho más retrasado para Pedro Azogue, la brinda por el flanco izquierdo para que domine Andrés Tolico, nuevamente para Maximiliano Núñez, la devolución para Andrés Tolico, nuevamente la gentileza para Maxi. No, todavía están tranquilos Pedro Azogue, cuando se cumplen 9 minutos, el guardameta Cristian Martínez todavía no tocó el balón. Comenta Juan Carlos.
3: En efecto, a un Nacional con sus delanteros no llegó hasta el área misma del portero de Real Potosí, Cristian Martínez, mientras que Pedro Galindo ya fue provocado, ya intervino en 2 jugadas, claro, sin riesgo alguno en esa banda de Nacional Potosí, atacar en bloque, como estamos observando, hasta con 5 jugadores.
0: Va atacando Maicon, la manda por el sector derecho, y este es el tiempo, tiempo y marcador en Compacto Deportivo.
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4: El tiempo, el tiempo y marcador del partido, se pone se cumple, se cumple, 10 minutos de final de tiempo. El marcador se encuentra 0-0, Nacional Potosí 0.
0: Vendemos
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0: Gracias, gracias. Sí, va a intentar en este momento. Uy, levantó la pierna demasiado Fernández. Es lateral favorable al elenco de Real Potosí. Primeros pasajes del encuentro. Recordemos que el día de ayer Totora Real Oruro le ganó 3-1 a Gualberto Villarruel San José. Y nuestra próxima cita con el fútbol será el día miércoles, desde este mismo escenario deportivo, cuando a partir de las 18:00 estén jugando los planteles de Real Potosí y San Antonio de Bulolo. Va William, intenta, golpe de cabeza de el jugador Ernesto Dico, recupera y Manuel Cárdenas. Y Manuel Cárdenas la manda por el sector izquierdo para Gonzalo Añasco, manda el centro, donde directamente a las manos seguras del guardameta Pedro Galindo. Aumenta la cantidad de público, Juan Carlos.
3: Sí, si usted observa, continúa ingresando la gente en la curva sur, de la misma forma en la recta general, por acá, por la recta de preferencia, ya casi todo copado. Los que están en sintonía de Compacto Deportivo, váyanse por la recta general, porque la recta de preferencia ya totalmente copado.
0: Sí, aquí en preferencia ya no cabe un alfiler. Bueno, al margen de la seguridad, ¿sabe cuántos efectivos de la policía están? 200 efectivos están, entre servicios ahí, de bomberos, todo va atacando, intenta por el sector izquierdo, va a levantar el centro, golpe de cabeza de Óscar Damián Villalba, primer contacto para el guardameta con la pecosa de Cristian Martínez, va Cristian Martínez, la toca para Fran Supayave. Va Fran Supayave, engancha la pelotita, adelanta demasiado, y el balón va directamente a poder de Pedro Galindo. Va Pedro Galindo, la manda por el sector izquierdo, derecho, para Amarilla, Amarilla nuevamente para Galindo. Sienta el fútbol a través de Clásica 92.5, golpea Pedro, sale despejando oportunamente. Ahí está Kevin Villegas con golpe de cabeza, la baja tranquilamente para William. Va William Fernández, pero quiere gambetear. Lateral favorable al plantel dueño de casa. Comenta, Juan Carlos.
3: No cambia el panorama. Real Potosí más incisivo a través de José Alipas, Alberto Alí, Fran Supayave, prácticamente firmes en esa línea, en esa pan de adelantar y tratar de buscar el área misma del portero Pedro Galindo. El Real Potosí es más incisivo y más insistente en los ataques, mientras que Nacional Potosí solo aguarda algún otro contragolpe.
0: Señoras, señores, es lateral favorable al elenco de la banda roja. 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
0: No pasa nada hasta el momento. En este cotejo, la baja tranquilamente y Manuel Cárdenas la toca para Lipas, pierde el balón, recupera, va William Álvarez, saca el remate, y luego Cristian, se venía el primero para Nacional Potosí, pero un error imperdonable de Manuel Cárdenas genera ahí la situación más clara. A los 15 minutos, espectacular la acción de William Álvarez.
3: Primer ataque, sí, prácticamente el primer ataque de Nacional Potosí en bloque y ese furibundo remate de William Álvarez, bien ubicado el portero Cristian Martínez, salvó de la primera caída. El tiro de esquina, el segundo del partido y el primero para Nacional.
0: Controlamos el tiempo, tiempo y marcador en Compacto Deportivo.
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0: Gracias, gracias, lo escucho bien, estimado Pérez. Sí, sí, ahora le voy a dar un poquito más de ventaja para que se vaya. Va dominando, la toca de primera para Lipas. Intenta en este momento, la toca de en forma cortita para Fernández. Fernández saca el remate, el impacto continúa. Manda el centro malo, no llega nadie. Es tiro libre, comenta Juan Carlos.
3: Prácticamente después de ese ataque y la primera opción en Nacional Potosí en los pies de Damián Villalba, no cesa las jugadas que tratan de llevar adelante delanteros de Real Potosí. En hecho van de llegar al área misma del portero Pedro Galindo de Nacional Potosí, aún todavía no hay riesgo alguno, salvo esos 15 minutos que fue probablemente la opción más clara y la buena intervención de Cristian Martínez, portero de Real Potosí, evitó la caída de su pórtico. Después de esa jugada que se produjo a los 15 minutos, las acciones tanto en Real como en Nacional continúan en el medio campo. Es cierto que se toca, por momentos hay intervenciones que el árbitro alemán, Jordi Alemán, paraliza, pero no con mala intención, por momentos en ese afán de recuperar balones en Nacional Potosí.
0: Gracias, gracias Juan Carlos. No hubo novedades, el tiro libre favorable al elenco de Real Potosí.
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0: Tiro libre de meta favorable al plantel de Nacional Potosí. El encargado va a ser Pedro Galindo. Gracias, gracias por acompañarnos. Va Pedro Galindo, la mano del campamento enemigo. Intentaba William Fernández. Es lateral favorable al elenco de Nacional Potosí.
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0: Feliz repartir de Sandel de Real Potosí, intentaba Gonzalo Añasco, va también Nelson Amarilla, lateral, completemos.
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0: Va saliendo por el plantel de Nacional Potosí, la toca. ¡Ay! Se llegaba a los pies de William Álvarez, pero todo estaba invalidado. Es tiro libre, favorable al elenco de Real Potosí. Comenta Juan Carlos.
3: No cambia el panorama, un Nacional Potosí que no se desespera, pretende atacar en bloque, tratar de buscar los contragolpes, que nace el desgaste, el esfuerzo en ese afán de buscar la apertura del marcador. Es precisamente Real Potosí, llamado como equipo local, no defraudar a su hinchada, el que trata de jugar y en busca prácticamente de la apertura del marcador, como en esta ocasión, con ataques tanto por la izquierda como por la derecha.
0: Manda el centro, sale despejando oportunamente. Gracias por acompañarnos, gracias por estar. Lateral favorable al elenco de Real Potosí. Controlamos el tiempo, tiempo y marcador.
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0: ¡Vamos, Jorge!
4: Tenemos el tiempo. Tenemos el tiempo, tiempo y marcador del partido. Exactamente se cumplen 120 los minutos del primer tiempo. El marcador está Real Potosí 0, Nacional Potosí 0.
0: Intenta sacar remate y Manuel Cárdenas casi llega el primero, comete falta. Fran Supayave, tiro libre favorable al plantel de Nacional Potosí. Tengo tiempo para una.
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0: Gracias, gracias por acompañarnos, gracias por estar junto a Compacto Deportivo por Clásica 92.5. Nuestra próxima cita será el día miércoles, cuando Real esté jugando con San Antonio de Bulo Bulo. Acá comenzará nuestra tarea a las 17 horas con 30 minutos. Sí. Sale jugando para el plantel de Nacional Potosí, Nelson Amarilla. La toca para Pedro Azogue, va Pedro Azogue, mucho más retrasado el servicio para que domine. Ahí Pedro Galindo golpea la banda para Oscar Valdomar, va Valdomar, la manda para Johan Arce por el flanco derecho para que trepe por aquel carril. Maximiliano Núñez sale despejando oportunamente Fran Supayave. Ahora recupera Pedro Azogue, va Pedro.

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1: Tiro de esquina favorable, el tercero del partido, Juan Carlos.
2: Así es, el tercero, el segundo para Real.
1: Va en este momento, intentaba, sale despejando oportunamente, saca el remate, espectacular, Pedro Galindo. Se venía el primero para Real Potosí, pero ahí está, Pedro Galindo. Eran los 24 minutos del primer tiempo y en ese aspecto están 1-1. Espectacular, Juan Carlos, la atajada de Pedro Galindo.
2: La ventaja de Pedro Galindo, que hacía seguimiento a ese balón, ese furibundo remate, lo despejó. Una otra opción, la más clarísima para Real. Ya dos jugadas claras, una para Nacional y otra para Real Potosí.
1: Va a ser en este momento Gonzalo Añasco. La toca de primera, intentaba, va a mandar el centro, golpe de cabeza, la baja tranquilamente. Intenta Fran Supayave, peligro, va atacando Fran Supayave, a ver qué hace. Saca el remate, malo, no llega nadie. Es lateral favorable al plantel de Real Potosí. Va a ser en este momento primer partido que dirige don Jordi Alemán. La baja tranquilamente el jugador Alipas, sale despejando a medias Nelson Amarilla, lateral favorable al plantel dueño de casa.
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1: Y este es el tiempo, tiempo y marcador.
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3: Exactamente, se cumple 25 los minutos del primer tiempo. Real Potosí 0, Nacional Potosí 0.
1: 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Intenta, va, y Manuel Cárdenas la toca. Con Maicon Solís, recupera para Real Potosí, va a levantar el centro, comete falta Maicon Solís, es tiro libre favorable y le dice no. Y William Álvarez le reclama, señor Alemán, le dice, bueno, está bien que sea Real local, pero la falta cometió Maicon Solís. Es tiro libre favorable al plantel dueño de casa. Aumentó la cantidad de público, Juan Carlos.
2: Sí, continúan ingresando, claro, ya no en la misma proporción, pero por lo menos en la recta general y en el sector de la curva sur, continúa ingresando la gente.
1: Bueno, pero deben haber más de 15.000 personas aproximadamente.
2: Sí, tal vez un poco más.
1: Un poco más, ¿no?
2: Claro, no el que se aguardaba, se esperaba, como en el pasado, con un lleno completo, aquellos primeros clásicos.
1: Pero los tiempos cambian. Es tiro libre favorable al plantel de Real Potosí. El encargado va a ser Maximiliano Gómez, también está Gonzalo Añasco. Conversan ambos, pero uno será el encargado para sacar el remate. Va Maximiliano Gómez, sí. Va Maximiliano, va a levantar el centro, le dicen nada, aquí pórtense bien. Va Maximiliano Gómez, manos en la cintura, da la orden. Manda el centro primero para despejar William Álvarez, violento el remate, hace vista el guardameta Pedro Galindo. Es tiro libre de meta favorable al plantel de Nacional Potosí. No, dice... Se repite, se invalida, ahí, vamos a ver qué señala don Jordi Alemán, le dice, usted tiene que estar, le da instrucciones sobre las nuevas normas de que implanta la FIFA, pero Maicon Solís ya estaba diciendo, sí, ya estaba haciendo unos gestos. Nada, adecuado, sí, sigue todavía en este momento, sí, conversando con Pedro Galindo, son las nuevas instrucciones que tienen, y como algunos jugadores no tienen interés de aprender, le vale.

0: 0, sí. Es tiro libre de meta favorable al plantel de Nacional Potosí. La manda hacia el campamento enemigo Pedro Galindo. Golpe de cabeza. La toca ahora para Maximiliano Gómez. Va Maximiliano Gómez, engancha, sale despejando Eduardo de Miquel. La baja tranquilamente Carlos Chorey. El balón va directamente a las manos seguras del guardameta Cristian Martínez. Comenta Juan Carlos.
1: No cambia el panorama, claro, los clásicos son así, nadie quiere ceder, nadie quiere cometer.
0: El hijo va a tener el plantel de Real Potosí, va a sacar remate, córner favorable al elenco de Real Potosí, pero Real es el de la iniciativa.
1: Sí, el que incisivamente ataca, llega ya, ha provocado la intervención de Pedro Galindo, portero de Nacional en varias opciones. Es el que mayor rédito, mayor ventaja saca en ese afán de buscar la apertura del marcador Real Potosí.
0: Tiro libre de esquina, favorable. ¿Qué número del partido? ¿El cuarto?
1: El cuarto, el tercero para Real.
0: Va a mandar el centro, sale despejando oportunamente el jugador, el defensor del plantel de Nacional Potosí. Lateral favorable al elenco de Real Potosí. Va William Fernández en este momento. Va William, ya acciona las manos. Es que los jugadores no están habituados pues a las nuevas normas. Desde que ya se puso en vigencia acá, ¿cuántos segundos? Solamente son 5 segundos. La toca de primera, va a levantar el centro. La baja tranquilamente. Ahora Maicon Solís. Va Maicon Solís. Dejen el camino a Gonzalo Añasco. Estilo libre, libre de todo el negro, protesta de todo, hasta de sus hombros. Juan Carlos, Maicon Solís
1: molesto, claro está, porque tenía la opción de escapar con ese balón y esa intervención de uno de los jugadores de Real Potosí lo molestó, y a eso se debe la irada protesta y la llamada de atención, claro está, de Jordi Alemán por esa actitud del jugador de Nacional.
0: Va, la manda por el sector derecho, la baja tranquilamente Andrés Torrico. Va Andrés Torrico, la toca para Johan Arce. Ahora de primera intenta, domina, ahí está otra falta. ¿Y amarilla para quién? Amarilla para Pedro Azogue, su último recurso. Amarilla para Pedro Azogue, la primera del cotejo. ¡Vendemos!
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0: Y este es el tiempo. 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
3: Exactamente, se cumple, 30 los 2 minutos de tiro de tiempo. Real Potosí 0, Nacional Potosí 0.
0: Gracias, Percy, está en la cabina número 6, por supuesto. Es tiro libre favorable, les van atendiendo al lesionado. ¿De quién se trata? De Imanol Cárdenas, sí, el número 8, sí. Va, la falta fue de Pedro Azogue. Vamos a ver, se levanta en este momento Imanol Cárdenas y Pedro sube y le dice, pero disculpa colega, sí. Pero el fútbol es para machos, para hombres, sí. Es tiro libre favorable al elenco de Real Potosí. El encargado va a ser Francio Payave, sí. Francio Payave, que saca número 22. Va a levantar el centro, va a enviar hacia el corazón del área mayor. No es su Payave. Es precisamente, manda el centro, golpe de cabeza de Miquel, complementa, la baja tranquilamente Pedro Azogue. Va Pedro Azogue, intenta, recupera, va Johan Arce. Ahí está Imanol Cárdenas. La toca para Maxi, va Maxi, la toca para el jugador Luis Alberto Alí. ¡Se lo pierde Real! ¡Hubiese sido un blooper! corne favorable al elenco de Real Potosí, el quinto del partido, el cuarto, Juan Carlos.
1: El cuarto para Real Potosí, la segunda opción, la segunda oportunidad. Lentamente ese balón se perdió en el área misma del portero Pedro Galindo.
0: Estilo libre favorable al plantel de Nacional Potosí. Bueno, en este momento tengo tiempo para vender. 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
0: Gracias a José Luis en Santa Cruz de los Cielos, que nos acompaña con la sintonía de clásica. Un abrazo, José Luis. La toca por el sector derecho para que domine Eduardo de Miquela. Ahora para Nelson Amarilla. Va Nelson Amarilla, golpea, la toca, llega, no llega, Maxi va a levantar el centro, malo, sale despejando, córner favorable al plantel de Nacional Potosí. ¿Qué número de tiro de esquina?
1: El sexto del partido y el segundo para Nacional Potosí.
0: ¿Quién levanta? Maximiliano Núñez, el encargado para este tiro de esquina. Lo acompaña Johan Arce, las curvas, por supuesto, poco público, ¿no? Sí. Y donde las entradas son más baratas, sí. Va a ser en este momento, va a levantar el centro, sale despejando Maximiliano, intenta Maicon Solís, detrás del servicio, la toca para que domine ahí Pedro Galindo. Va Pedro Galindo, sale ahí nuevamente Maicon Solís, va Maicon Solís, nuevamente el servicio retrasado para que domine ahí el guardameta Pedro Galindo. La toca para Amarilla, Amarilla por el sector derecho para Valdomar. Valdomar, servicio profundo para William Álvarez, manda el centro. Es lateral favorable, piden mano, yo no sé qué, los jugadores, sí. No están viendo la Copa del Mundo, seguramente. Intenta, pierde el balón, sale despejando su payave, pero le encanta, ay, su payave, pudiendo tocar el balón, pero otra cosa es estar dentro del campo de juego. Uno va dominando Pedro Azogue. La toca para Maicon Solís, va Maicon Solís de primera para Maximiliano Núñez. No, invalidado. ¡Gol! ¡De Nacional Potosí! Una imprecisión, una indecisión en la última línea. Se equivocó Francisco Payaro al intentar salir jugando. Perdió el balón y aprovecharon esta ocasión los jugadores de la banda roja. Se cumplían 36 minutos del primer tiempo. Nacional Potosí se pone en ventaja por intermedio de Óscar Damián Villalba, Juan Carlos, a los 36 minutos.
1: Cuando no, Villalba, oportuno, pero ese balón perdido por su payada en esa van de querer salir solitario con el balón, lo roban, y nada tuvo que hacer Cristian Martínez, portero de Real Potosí, que hacía más desgaste, más esfuerzo, pero así es el fútbol. Las fallas los aprovecha y Nacional Potosí en esta ocasión aprovecha a través de cuando no su goleador Damián Villalba para abrir el marcador.
0: Así es el fútbol. ¿Por qué tendría que ser justo el fútbol? Un error, aprovechó ahí de todo por su payade, que intentaba gambetear, intentaba salir jugando, perdió y él mismo reconoció. Sale jugando para el plantel de Real Potosí. Va Martínez, golpe de cabeza, la baja tranquilamente. Intenta, la manda por el sector derecho, la baja tranquilamente. William Fernández, va William, sí, William Fernández, la toca para su payado. Otra vuelta va a querer Gambetier. La toca de primera por el sector izquierdo para Gonzalo Añasco. Va Gonzalo Añasco, se proyecta, va a levantar el centro. Tiro de esquina, favorable al elenco de Real Potosí. ¡Vendemos!
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0: Lateral favorable al plantel de Real Potosí. La toca, sale despejando, la manda a ese campamento enemigo y el balón va directamente a las manos seguras de Pedro Galindo. 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
0: Intenta posición adelantada de Luis Alberto Alí, no dice, levantó la banderola, el juez de línea, comenta Juan Carlos.
1: Una posición adelantada clara y el juez de línea Luis Valdés se levantó oportunamente esa jugada no habilitada en Real Potosí, es el más llamado ahora a atacar en bloque y buscar el tanto del empatante. Un Nacional que creo que en el aspecto anímico se ha fortalecido más, Nacional, y fruto de ello hasta cierta parte las jugadas de Real Potosí.
0: Sale despejando, la baja tranquilamente, va a Alipas, a ver, Alipas la toca para Emmanuel Cárdenas, ahora para Jairo. Jairo la brinda para que domine, no llega Gonzalo Añasco, es lateral, hunde los nervios en el plantel de Real Potosí. Y este es el tiempo, tiempo y marcador en Compacto Deportivo.
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3: Se cumple, exactamente 40 minutos del partido, 40 minutos del primer tiempo. El marcador se encuentra Real Potosí 0, Nacional Potosí 1.
0: Está ganando. ¿Qué le parece el fútbol, estimado Percy?
3: Muy interesante el fútbol, Real Potosí está con otra forma de juego. Bueno, parece que un partido bastante entretenido para esta tarde.
0: ¿Y roja para quién? A ver, roja le mostraron a Valdomar, sí. Roja, por reclamarle todo. Se queda con un hombre menos el plantel de la banda roja. Don Jordi Alemán mostró una tarjeta roja para un jugador del plantel de la banda roja. En cualquier momento lo vamos a individualizar. ¡Vendemos!
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0: Bueno, a ver, ¿quién es el expulsado? Creo que es Azogue o algo por ahí. Vamos a ver, en cualquier momento. Ya sacó la tarjeta roja, ahí seguramente le dijo algo, a ver, sí, desde la distancia, todavía no se reanuda el juego, ¿quién se va? Valdomar, a ver, vamos a ver, ¿quién es el jugador expulsado? Azogue, al parecer, sí, reclama Azogue. Pero ya vio la roja, no hay vuelta que dar. Don Jordi Alemán le dice, tiene que salir, vamos a ver, sí. Y continúa el despelote acá. Y ahí está Maxi reclamando con uno, con Valdomar, le dicen, pero salí, no quiere salir Valdomar. Y se arma el tole-tole. Vamos a ver, sí. ¡Qué menudo problema! El espectáculo estaba bien. Hasta que esa falta que cometió Valdomar, y seguramente le dijo algo, sí. Ahí está Maxi Gómez, que es un artista, sigue reclamando. Comenta, Juan Carlos.
1: Claro, ya nada se puede hacer. El juez central Jordi Alemán cobró esa infracción, esa mala intención. Ya nada puede revertir. Salvo se acuda a la cámara y tratar de ver si era de verdad la directa, la roja.
0: Es para Maxi Gómez, creo que no quiere salirse.
1: Parecer, está, creo que se va a tomar Maxi.
0: Sí.
1: Probablemente por el reclamo. Y sería una baja sentida para Real Potosí. Pero ya la jugada está cobrada. Un poco frena, enfría el juego. Y el más perjudicado acá, Real Potosí, que se fue con todo. La oportuna intervención prácticamente de Pedro Galindo evitó hasta en dos ocasiones la caída de su pórtico. Esto afea el espectáculo y enfría más el juego que venía, sobre todo aplicando Real Potosí.
0: Y Maxi más caprichoso, no quiere salir, entra ahí, le dicen, pero salí, deja de joder. Y Maxi, que se cree dueño de Real Potosí, ahí recién va a abandonar una verdadera pena. ¿Qué le habrá dicho Maxi? Y lo expulsan, otra amarilla. Vamos a ver. Y sigue Maxi, como, qué manera de perjudicar a Real Potosí. Yo, siendo el presidente de Real, le sanciono. Y sigue Maxi en el campo de juego. No sale, pero ya está tomada la determinación, Juan Carlos.
1: Claro, ya nada se puede revertir. Esto solo perjudica al club. Provoca desconcentración en los propios compañeros de Real Potosí, que estaban más motivados en ese afán de buscar el tanto del empate. Ahora tendrán que nuevamente readecuarse, empezar de cero, ya casi en la recta final de estos primeros 45 minutos. Qué desventaja y perjuicio para Real Potosí.
0: Ah, no, creo que se van al VAR, sí. Al VAR, a ver, don Jordi Alemán, sí, menudo problema, le llaman, no pasa nada, y por ahí tienes razón, a ver, y lo van a acompañar Eduardo de Miquel, todos, a ver, y se arma la gresca en este momento, sí. Pero
1: un momento,
0: todo este descontrol se genera, Juan Carlos, ante ese error de Supayave.
1: Es cierto, Supayave en una segunda opción, en esa segunda falla, provoca estas reacciones. En algún momento tendrán que normar para que los jugadores de ambos equipos no vengan para este lado y todos se mantengan, ¿por qué no?, fuera del círculo grande, inclusive para no presionar y no ocasionar mayor caos cuando el juez central determina revisar en VAR.
0: Bueno, a ver, controlamos el tiempo, ya deben ser 5 o 6 minutos del tole-tole. ¡Controlamos el tiempo!
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3: Ya se cumple el momento 45. 45, 2 minutos de primer tiempo. Tiempo de cumplido de esta etapa. Real Potosí 0, Nacional Potosí 1.
0: Está ganando Maxi. Y sigue Maxi. Puta, qué hombre más caprichoso, sí. ¡Qué hombre, qué carácter que tiene, no, Maxi! ¡No! Es que si tuviera un nivel de educación, tuviese otra formación, no haría tanto lío, Juan Carlos.
1: Claro, reconocería la falta, el error y el perjuicio que provoca a su club. El carácter, el temperamento, que poco o nada se puede hacer contra aquellas personas, es su forma de ser, Max, pero la dirigencia de Real Potosí tendrá que también llamar la atención. No es parte también del juego que pretende aplicar Real Potosí. Yo ya les decía al principio, probablemente se vea el VAR porque fue una jugada confusa la que se observaba y seguramente los que están a cargo del VAR tienen la oportunidad una, dos, tres, cuatro, cinco veces para poder observar. Y seguramente hay algo que va a determinar en este momento el juez central Jordi Alemán después de ver el VAR internamente en la comunicación.
0: Van a ser 8 minutos que está paralizado el encuentro, sí.
1: Mucho tiempo. Enfría el juego, más sale ventajoso de esta paralización Nacional Potosí con la ventaja que tiene.
0: Bueno, a ver, y los hinchas ahí esperan, están gritando, sí. Todo era normal, hasta el cerrón de su payave que generó todo esto. A ver, sí, siguen ahí los jugadores, pero no están viendo el Mundial. Por ejemplo, en el Mundial, Juan Carlos, ni se asoman donde el árbitro, sí. Ahí está Cristian Martínez, habla Maxi Gómez, le agarra al principal, no, al juez de línea, don Alfredo Balda. Y ahí está Cristian. Se vino abajo el clásico, Juan Carlos.
1: Así es, y el juez de este sector informara al árbitro. Varios de los jugadores, y usted observa, están fuera del campo de juego.
0: A ver, sí, vamos a ver. Va don Jordi Alemán, va a tomar la decisión, señoras, señores, sí. A Maxi Gómez le dice, venga, no va a ser roja para Maxi, amarilla nomás, roja para Maxi. ¿Y dónde está la otra? Está buscando, ¿para quién más es una roja?
1: No, solo está confirmando esa roja para Maximiliano Gómez.
0: El que más hincha, sí, pero ahí está. Y se queda con un hombre menos el plantel de Real Potosí. Y va a seguir declarando Maxi Gómez. No, flaco valor que le hace.
1: Álvarez también expulsado.
0: ¿A quién?
1: El que acaba de salir en Nacional. Ya se sentó, se retiró. Otro expulsado en Nacional.
0: ¿Pero quién salió?
1: Al parecer William Álvarez.
0: ¿Cómo?
1: William Álvarez.
0: Ah, ambos se fueron.
1: Sí, para los dos la tarjeta roja.
0: Ah, muy bien. Ay, William Álvarez y Maximiliano Gómez. Maxi, sí. Bueno, a ver, sí, menudo problema. Ahora están con menos hombres, sí. ¿Qué habrán dicho? Estaba caliente el partido. Comentemos, por favor.
1: Sí, lamentablemente, más de 10 minutos esta paralización para esta determinación. La expulsión de dos jugadores, uno en Nacional y otro en Real Potosí. Y esto enfría, seguramente ya aguardando solo la conclusión de estos primeros 45 minutos, que el juez central, Jordi Alemán, tendrá que agregar probablemente más de 10 minutos. Y el favorecido Nacional, por esta ventaja que tiene, y ojalá que en el aspecto anímico, para el espectáculo sobre todo, no perjudique. Cuando se trata de clásicos, no importa el espectáculo, las jugadas, sino el resultado.
0: Claro, y en este caso es mucho más práctico el plantel de Nacional Potosí. Tengo tiempo para vos y ya vuelvo.
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0: Sale, intenta el plantel de Real Potosí. La toca para Imanol. Imanol nuevamente para Gonzalo Añasco. Manda el centro, sale despejando. Saca el remate. Corne, favorable al elenco de Nación, te digo, para Real Potosí. ¿Qué número del partido?
1: El séptimo del partido y el quinto para Real Potosí.
0: El encargado va a ser, a ver, sí, en este momento, es tiro libre favorable al elenco de Real Potosí. Ambos están con un jugador menos, sí. Va, pero el que cometió la falta fue Óscar Valdomar. Seguramente William Álvarez fue, lo increpó, no sé qué habrá pasado. Solamente ellos saben lo que sucedió en ese minuto 40. Es tiro libre favorable al elenco de Real Potosí. Ahí está Valdomar, no digo, el encargado para este tiro de esquina. Va a levantar el centro, sale despejando Eduardo de Miquel hacia un costado. Lateral favorable al elenco de Real Potosí. ¡Vendemos!
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0: Y ahora otro CEO, esta vez su payave. Se va a ir al bar, ¿qué va a pasar? Y ahora le dice, levántate, Nelson. Y por ahí, como tiene un carácter fuerte también Francio Payave, puede hacer cualquier cosa, saltó al bar, ¿qué va a pasar? Sí. Ah, a ver, sí, creo que le cometen falta, pero ya don Jorge Justiniano lo va a convocar seguramente. Solamente ahí está haciendo el movimiento Eduardo de Miquel, solamente salté, dice, ¡vendemos, Anita!
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0: Bueno, un partido trabado con este panorama que se tiene, simulan. Sí, va a haber cambio, creo que no va más. Fran Supayave, sí, protagonista del partido, Juan Carlos Supayave.
1: Sí, con esto más subraya la actuación de Supayave, de ser una infracción, con seguridad va a ser un tiro penal dentro del área, pero al parecer la lesión grave, por eso ingresa el carrito. Veremos cuál va a ser la reacción en Real Potosí cuando... Ya a partir de este momento se juega el tiempo de reposición, el tiempo adicional, paralizado el espectáculo.
0: Ay, está... bueno, piden la ambulancia. Sí, ¿y dónde está el conductor? La ambulancia, sí. Ah, qué grave, sí. Al bar, seguramente, otra vez detrás del árbitro, a la flauta, sí. No, yo no entiendo a estos jugadores, Juan Carlos, sí. Falta de, vayan, dice, falta de conocimiento, de principios, pero acá lo que van a tomar la decisión ellos, sí. No, falta de cultura deportiva, carajo, sí, así de claro.
1: Sí, conocimiento, y tendría que implantarse esta norma, no solo estamos observando en este partido, en otras, en el fútbol boliviano. Todos, en muchos de los casos, inclusive saliendo del campo de juego, esto es infracción. Acá depende también del juez central, en este caso de Jordi Alemán, como para poner orden y disciplina.
0: Bueno, usted me decía, William Álvarez, salió, no salió, está en el campo de juego. Sí, bueno, sí, me desubica también, sí, con todo respeto.
1: Baldomar.
0: Bueno, ahí está William Álvarez conversando con el juez de línea, todo, sí, con todo respeto, Juan Carlos.
1: ¿Quién es el expulsado? Baldomar.
0: Bueno, ya pasó. Le pido disculpas, William Álvarez, continúa en el campo de juego, sí. Va a ser en este momento, sí. Ah, en vano fue, a ver, retorna Fran Supayave, sí. Pero son artistas estos jugadores, y Supayave, ya en Die Stronger, ya en Guavirá, tiene este comportamiento, sí. Yo siendo director técnico digo, pero déjate hacer su cabeza, a ver qué hace don Jordi Alemán, complicado el panorama, sí. Solamente ahí está, yo levanté nada más, dice Eduardo de Miquel. A ver, vamos a ver, va a tomar la determinación. Menudo problema, sí. Va don Jordi Alemán. No hay nada, dice, no hay nada, sí. No pasa nada, es rebote nada más. Y esto continúa. Esto continúa a favor de Nacional Potosí por 1-0. Vendemos y ya volvemos.
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0: Tengo tiempo para otra.
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0: La manda Pedro Galindo, la toca, sale despejando por oportunamente Kevin Villegas, sale jugando para el plantel de Real Potosí, intenta Gonzalo Añasco, la toca para Jairo Tomás, ahora para que domine el jugador Alipas, va Alipas, nuevamente para Gonzalo Añasco. Va Gonzalo Añasco, los nervios cunden. ¿Cuántos minutos? Ya perdí la cuenta, Juan Carlos.
1: Ah, ya cerca a los 14, 15 minutos. La primera jugada que interrumpió para VAR también fue 10 minutos. Ahora entre 4 a 5 minutos. Tendrá que reponer los 15 minutos.
0: Intenta, sale despejando Andrés Torrico. Falta, es tiro libre, favorable al plantel de Real Potosí. Bueno, este debe ser uno de los clásicos más ásperos que me toca relatar, amable oyente, ¿no, Juan Carlos? Sí.
1: Sí, mucha interrupción, se afeó el espectáculo, la gente esperando a que concluyan estos 45 minutos y los restantes las cosas cambien, sobre todo el llamado a tranquilizar, a no poner más nerviosos a los compañeros, es Real Potosí.
0: Bueno, al que no lo veo es a Valdomar. Aclaro, rectifico, Valdomar y Maxi Gómez, los expulsados luego de esa infracción que cometió Maxi, o digo, Óscar Valdomar, y ahí se armó la grande. Es tiro libre favorable al plantel de Real Potosí. El encargado va a ser Jairo Tomás. También está Añasco, uno de ellos va a ser el encargado. A ver, va Jairo, malo, se lamentan, los nervios cunden, vendemos y ya volvemos.
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0: Falta de Oscar Damián Villalba en perjuicio de Choreba, Kevin Villegas, la toca ahora para Fran Supayave, ahora para Jairo Tomás. Nuevamente para Imanol Cárdenas, va Imanol Cárdenas, va a levantar el centro, la toca para Añasco, la baja tranquilamente, él intenta Gonzalo Añasco, coloca la pierna, Maicon Solís, lateral favorable al plantel de Real Potosí, no sé cuántos minutos más se estará jugando, va, ya perdió el control, detrás del servicio, la toca para Carlos Chodé. Va Carlos Choré, engancha, falta, otra vez de Michael Solís. ¡Ay, ay, ay, madre mía! ¡Qué partidito! Sí. Mucha publicidad, poco espectáculo, Juan Carlos.
1: Poco para el espectáculo, para el público que hace esfuerzo por asistir en esta temporada de invierno. Hasta antes de esas jugadas donde salieron expulsados dos jugadores, uno en Nacional y otro en Real, se venía jugando. Por lo menos Real tenía la mayor intención, mayor coordinación en ese afán de buscar el tanto del empate, pero viene esa jugada donde se interrumpe por más de 10 minutos y esta otra, la probable lesión de Michael, aunque regresó 5 minutos, definitivamente décimo ya en esta recta final el partido en estos primeros 45 minutos.
0: Y Emita, adivinó, tenía algo preparado Emma sobre eso.
2: Sí, sí.
0: Pero Emma, claro, sí, está en la... Con esto más, esto se va a prolongar hasta más tarde, ¿eh? Ahí, es tiro libre, favorable al plan. Tuvo un buen trincazo Emma, de irse a la radio. Sí, sí. Porque con esto, sí, mire, sí. Es tiro libre, va Luis Alberto Ali. Va Luis Alberto Ali para ejecutar este tiro libre. Va Luis Alberto Ali. También Añasco quiere hacer de todo también. Quiere ser igual que Maxi Gómez también. Sí, va Luis Alberto Ali. Va Ali, malo el remate. Sale jugando ahora Kevin Villegas, en cualquier momento detrás del servicio. Don señoras, señores, ha terminado el primer tiempo. Sí, ha terminado el primer tiempo con el triunfo parcial de Nacional Potosí por 1-0. Música, maestro. El fútbol no para, no para, no para. Vamos.

0: que se abule también acá, ¿no? Bueno, en fin. Señoras, señores, este es el momento para escuchar el comentario. Al fútbol, lo que es del fútbol. Los puntos sobre las 10 con Juan Carlos Colca. Ahí, ¿sigue la joda?
1: Sí, continúa.
0: Vamos, vamos, Juan Carlos.
1: Gracias, Carlos. Vamos a tratar de resumir. Y ojalá que nos estén escuchando por este fondo. Claro, como Real es local, tiene toda la administración del campo de juego y fruto de ello el sonido que seguramente poco o nada nos están escuchando prácticamente por este retumbar de la amplificación que se tiene en el Víctor Agustín Ugarte. Unos 45 minutos y los 10 o 15 o 20 minutos de adición por la interrupción en la primera parte. Real fue neto dominador. Claro, no con opciones como para abrir el marcador, pero por lo menos Real tenía por mayor tiempo el balón a través de Jorge Alipa, Alberto Alí y por supuesto Maximiliano Gómez, en esa parte de buscar a los delanteros. Franco Tallave probablemente el que mayores errores cometió, y cabe recordar que solo a los 15 minutos hubo una opción clarísima para Real Potosín, que fue el que más posibilidades tuvo y el que más llegó, claro, en contadas ocasiones al pórtico de Pedro Galindo de Nacional Potosí, y era una jornada tranquila para Cristian Martínez, hasta que llega precisamente ese minuto 36, aprovechando ese error de Franco Tallave, que pierde el balón, y solo Damián Villalba frente a Cristian Martínez, nada que tuvo a hacer en esta apertura del marcador para Nacional. Y a partir de ese momento el Nacional se fue tranquilizando, y Real Potosí con el nerviosismo, algunas reacciones, y precisamente ese minuto 41, cuando ya iba a concluir la primera parte de este partido, llega esa confusión, esa agresión, el reclamo que hace merecedor a través de Jordi Alemán, juez central del partido, la expulsión de Óscar Valdomar en Nacional Potosí y Maximiliano Gómez en Real Potosí. Llevaron entre 10 minutos o un poco más para clarificar la jugada, y el VAR fue claro, y fruto de ello Jordi Alemán decide la expulsión de estos dos jugadores, dejando en desventaja tanto a Real como para Nacional. Pero el que sale más perdiendo, probablemente porque era pieza clave en ese sector, entregando balones, Maximiliano Gómez, el más perjudicado en Real Potosí con esta expulsión. No tanto en Nacional, si bien Valdomar estaba interviniendo en una que otra jugada, pero el más perjudicado, reiteramos, Real Potosí con esta expulsión. Llega una otra interrupción de 5 minutos en esa probable infracción, lesión de Franco Tallave, pero que finalmente se repuso, conociendo ya la actitud de Franco Tallave. A partir de ese minuto, de la expulsión de estos dos jugadores, el panorama del fútbol se fue afeando, mucha interrupción, fue la parte más negra y la parte más fea prácticamente de este clásico. Aunque es cierto que los clásicos se juegan no para el público, aunque lo entienda así el hincha, sino para el resultado, para ganar a como de lugar. Y hasta aquí creo que Nacional lo está consiguiendo. ¿Qué va a pasar en estos restantes 45 minutos de tranquilizarse, de tener el balón Nacional Potosí por el mayor tiempo posible, a través de la gente experimentada, Damián Villalba, William Álvarez, que de momento William Álvarez no aparece, pero a través de Maicon Solís, Maximiliano Núñez y Nelson Amarilla, que retorna después de varias jornadas, de tranquilizarse fácilmente podrían sacar esta victoria? ¿Y por qué no pensar en un segundo tanto? Porque seguramente Real Potosí va a tratar de adelantar a sus hombres por ahí alguna otra variante de un delantero para que pueda pesar la diferencia en procura de buscar el tanto del empate. Aunque lo veo un poco más complicado de existir este mismo panorama, esta misma situación psicológica de nervios en Real Potosí, poco o nada se puede esperar. Así concluyeron estos primeros 45 minutos. El juez central Jordi Alemán no tuvo tanta polémica, tanta complicación como para llevar adelante, salvo esas dos confusiones que tuvo que consultar en el VAR.
0: Bueno, a ver, este es el momento para conocer números más números de estos dos hechos. Creo que me tuvo más de una hora de este primer tiempo, ya perdí el control. Vamos, Emma, lo presentamos a Percy.
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3: Apenta 1 para Real Potosí, 2 para Nacional Potosí. Clasificaciones, 0 para Real Potosí, 1 para Nacional Potosí. Corner, 5 para Real Potosí, 2 para Nacional Potosí. Pase, 41% por 516 pases para Real Potosí, 117 para Nacional Potosí, en un 75%. Tarjeta amarilla, 0 para Real Potosí, 2 para Nacional Potosí. Tarjeta roja, 1 para Real Potosí, 1 para Nacional Potosí. Estos son los datos que se necesitan para esta jornada. El compromiso de Real Potosí frente a Nacional Potosí.
1: Gracias, gracias, primera experiencia que tiene usted de estar acá. Sí. Vamos con Emma y ya volvemos, no se vaya.
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1: Muy bien, gracias, gracias, Anita. Sí, ya de los 45 minutos ya pasó 30 minutos, Juan Carlos, y esto se va a prolongar por algunos minutos más, ¿no? Y la televisión, todo eso, el clásico en serie Strong de Bolívar está programado a las 17:15. Menudo problema para la producción del Telgol.
4: Claro, producto de esas interrupciones, 10 minutos en una primera parte y en otra 5. Y eso, por supuesto, a la empresa televisiva va a perjudicar probablemente. Se atrase unos minutos el partido entre Bolívar y Strong. Pero la gente que tal vez tenía planificado ir a observar la casa va a tener que salir volando de acá del Víctor Agustino Ugarte. Ojalá que estos restantes 45 minutos, un poco para rescatar
1: el espectáculo sea algo distinto, algo diferente, y sobre todo no cunda el nerviosismo en Real Potosí. Creo que es el más nervioso, claro, está preocupado por este resultado que seguramente no estaba en los libretos. Después de esas dos victorias en los partidos amistosos que tuvo dentro del campeonato de verano, algo distinto, algo diferente. Si Nacional se tranquiliza, si Nacional no entra a ese juego, a ese ritmo de Real, fácilmente podría salir victorioso de este clásico.
0: Bueno, esperemos cuando en este momento se tornan los integrantes del plantel de Real Potosí. Esperemos que se revierta, no hay variantes, no. Creo que se preparan dos variantes en el plantel de Real Potosí. Van a ingresar Jorge Hugo Rojas y Jefferson Rivas. Se los juega el plantel de Real Potosí, Juan Carlos. Se lo juega el profe.
1: Sí, Flavio Torres se las juega, no quiere ceder, y desde el inicio mismo de estos restantes 45 minutos quiere buscar el tanto del empate, y fruto de ello estas dos variantes. Veremos quiénes se quedaron en camarín.
0: Bueno, uno de ellos es Luis Alberto Alí, el que se queda, y la otra variante, vamos a ver, la otra variante en el plantel de Real, vamos a ver, en cualquier momento, pero esta bulla, Juan Carlos, molesta, incomoda, sí, incomoda, le digo.
1: Sí, lamentablemente, es la directiva del círculo de periodistas, tendrá que hacer algo al respecto. Para que esto no se repita, porque perjudica al oyente, perjudica a aquella gente que a través de la radio hace seguimiento y por mucho no se puede escuchar con claridad.
0: Bueno, más bien que ya va a comenzar, salió el número 22, Fran Supayave, ingresa Jorge Hugo Rojas. Y la otra variante es Jefferson Rivas en reemplazo de Luis Alberto Alí. ¡Vendemos!
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0: Bueno, a ver, creo que Valdomar también sigue nomás en el campo de juego. ¿Quiénes salieron de expulsados? A ver, ahí le observo, sí, las variantes en uno y otro plantel. Sale jugando para el plantel de Nacional del Potosí, la banda por el sector izquierdo, intenta por aquel sector el jugador Ortiz, manda el centro, golpe de cabeza del guardameta. Intenta, va, la manda por el flanco derecho para que trepe por aquel casín. Va Jorge Hugo Rojas, a ver qué hace Jorge Hugo Rojas. Engancha, la toca, saca el remate, débil, recupera y Manuel Cárdenas la toca para Jefferson Rivas, se desbala, sale jugando para el plantel de Nacional Potosí. Una variante, sí, en el plantel de Nacional Potosí.
1: No, dos variantes, de la que anoté Kevin Bailaba con la 34 y se retiró Andrés Torrico.
0: Andrés Torrico, sí. Bailaba número 34, sí. Tiene mucha razón, Juan Carlos, ¿eh? La única variante.
1: No, dos variantes. En Nacional, claro, al igual que en Real.
0: A ver quiénes son ahí. Sale despejando, Bailaba, intenta en este momento. Lloré, la toca para Imanol Cárdenas. Va Imanol Cárdenas, la toca de primera para Jairo Tomás. Va Jairo Tomás, la manda por el sector derecho para Jorge Hugo Rojas. Va Jorge Hugo Rojas, engancha la pelotita. va a levantar el centro donde para que domine, es lateral favorable al elenco de Nacional Potosí.
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0: Se equivoca ahí, sale jugando para el plantel de Nacional Potosí. Johan Arce, tiro libre favorable al elenco de Nacional Potosí. Tengo tiempo para otra.
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0: Salió Oscar Damián Villalba, sí, la segunda variante. A ver, ¿quién más ingresó? A ver,
2: yo ganarse.
0: Ah, ingresó Luis Pavia. Luis Pavia, casaca número 8. Luis Pavia ha ingresado, casaca número 8, la segunda variante.
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0: Estiro de esquina favorable al plantel de la banda roja. Estiro libre de esquina, lentamente va en este instante Maxi.

0: Jefferson Rivas, todo estaba invalidado. Comenta, Juan Carlos.
1: Sí, ya la jugada estaba invalidada, se cobró posición adelantada y fruto de ello entregó prácticamente a las manos ese balón Rivas. Tranquilo, Cristian Martínez, porque la jugada ya estaba anulada. Real Potosí, con estos cambios, el ingreso de Rivas y prácticamente Hugo Rojas, pretende buscar el tanto del empate.
0: A ver, está siendo atendido ahí Kevin Villegas. ¡Ay, madre mía! Mucho ruido, mucha bulla, poco el espectáculo.
1: Sí, seguramente el público presente acá está con la misma idea, coincidiendo con nosotros, pero los clásicos son así, ¿no? Confuso, enredado, por momentos jugadas malintencionadas. Creo que no esperábamos otra cosa. Seguramente esto de continuar así podría acabar mal, inclusive si pierde el control.
0: ¡Julián! ¡Se lo pierde solito y solo William Álvarez! Era el segundo para liquidar el pleito, pero un error de Kevin Villegas. Controlamos el tiempo, tiempo y marcador en Compacto Deportivo.
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3: Este es el tiempo y marcador del partido, exactamente se cumple en 50 los minutos del partido, 5 minutos del segundo tiempo. Real Potosí 0, Nacional Potosí 1.
0: Está ganando el plantel de la banda roja, y con esta victoria el plantel de los Altos de San Juan suma 14 puntos, se ubica quinto en la tabla de posiciones, se ubica quinto. Ideal se queda con 9. Va a intentar en este momento, domina, se proyecta por el flanco izquierdo, es tiro libre de meta favorable al elenco de... Hubiera otra variante más en el plantel de Nacional, a ver si... Creo que no es Pavia, el que ha ingresado es Snyder Peña. Sí, vamos a ver, en cualquier momento la toca por el sector derecho, recupera, va, sí, Snyder Peña, no, sigue nomás Andrés Torrico, sí. ¡Ay, la flauta! Sí. Bueno, va dominando, sí. Intenta Carlos Choré, va Carlos Choré, la toca de primera por el sector izquierdo, va a levantar el centro, ¿dónde? Ahí está Andrés Torrico con golpe de cabeza, le pido disculpas, sí. Que sigue nomás Andrés Torrico en el campo de juego. Lateral favorable al elenco de Real Potosí. La toca, intenta, va Jefferson Rivas, la manda de campamento enemigo para que domine tranquilamente Kevin Villegas. La toca para Carlos Choré. Va Carlos Choré. Si Francio Payave no hacía esa jugada, todo estaba emparejado en este cotejo. Va dominando, va Jorge Hugo Rojas, la toca por el sector derecho, va a levantar el centro, golpe de cabeza de amarilla, la baja tranquilamente, comete falta, es tiro libre favorable al elenco de Nacional Potosí. ¡Vendemos!
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0: Sí, Luis Pavia está nomás en el campo de juego, casaca número 8. Ahora va dominando Maximiliano Núñez, la manda por el flanco derecho para Bailaba, Bailaba, recupera Luis Pavia, nuevamente la toca para Maxi Núñez, va a levantar el centro, sale despejando Kevin Villegas, la toca para Jairo Tomás, va Jairo Tomás por el sector derecho para William Fernández, va William Fernández, la manda hacia campamento enemigo.

0: recupera. El balón llega a poder de Maicon. ¿Qué hago yo? Dice, estoy solo. Intenta Maicon. Detrás el servicio, la toca para Eduardo de Miguel. No hace la finta para que domine el guardameta Pedro Galindo. Va ahora para Nelson Amarilla. Va Nelson Amarilla. Sí, el público ahora aumentó. Sí, deben estar unas 15.000, 17.000 personas aproximadamente. Dominando Eduardo de Miguel. La toca de primera para Nelson Amarilla. Nuevamente ahora para Pedro Galindo. Golpea, la toca. Ahí está. Dominando, intenta. Hubo tres cambios en el plantel de Nacional Potosí, amables oyentes, ¿sí? Domina, intenta, la manda por el sector derecho para Jorge Hugo Rojas. Dominando, pierde el balón. Ahí sale jugando para el plantel de Nacional Potosí. Buena jugada, grande zancada, va Maicon Solís. Recupera y se ampara en un costado Kevin Villegas. Controlamos el tiempo, tiempo y marcador en Compacto Deportivo.
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2: Exactamente, se cumple en 55 los minutos del partido, 10 minutos del segundo tiempo. Real Potosí 0, Nacional Potosí 1.
0: Y usted lo vive por Clásica 92.5, la banda. Va en forma de trazada para Pedro Galindo. Va Pedro Galindo, la entrega en forma cortita para Amarilla. Amarilla mucho más de trazado el servicio para Pedro Galindo. Va Pedro Galindo, sale jugando el jugador Eduardo de Miguel. La toca para Andrés Torrico. Va Andrés Torrico, la brinda para Maicon Solís. Va Maicon Solís ahora para Pedro Azogue. Va Pedro Azogue. Intenta ver qué hace Pedro Azogue. El trazado de servicio para Luis Pavia. La pisa, domina Luis Pavia. Mucho más de trazado para que domine Eduardo de Miguel. Tengo tiempo para una.
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0: 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Y casi llega William Álvarez para impactar el balón. Y hay otro jugador que está... Bueno, y Gonzalo Añasco le dice, pero vaya a un lado, lo manda a pasear. Y lo reclaman todo. Ahí está Maxi Núñez. Y va a ser objeto de tarjeta amarilla Gonzalo Añasco. Vamos, vamos, le dice, sí. Pero el fútbol también es para pícaros, ¿sí? Para pícaros, para vivos, ¿sí? Y sigue Gonzalo Añasco. Le dicen, pórtese bien, pero no entienden, Juan Carlos. En el espectáculo se vino abajo.
3: Lamentablemente, había la esperanza de que en estos restantes 45 minutos mejore. Real se tranquiliza, pero es el más desesperado, el nerviosismo. Minuto que pasa, un poco complicado para Real Potosí. Decía que reencontrarse, tranquilizarse, y algunos jugadores se incitan como Añasco a este tipo de interrupciones.
0: Infracción de Andrés Torrico en perjuicio de Jorge Hugo Rojas. Ay, ay, ay. Ese partidito, ¿cómo lo calificaría un experto como Tommy Kroos, un experto como José Mourinho? Clásico, diría así. Es tiro libre favorable al elenco de Real Potosí. Va Jairo Tomás. Corne favorable al elenco de Real Potosí. Ya perdí la cuenta. ¿Qué número de córner?
3: El noveno del partido y el sexto para Real Potosí.
0: Va a ser el tiro libre de esquina favorable al plantel de Real. Intenta, sale despejando. Oportunamente la rifa, la manda hacia campamento enemigo. Lateral favorable al plantel de Real Potosí. ¿Qué no reacciona, Juan Carlos?
3: No reacciona, creo que de nada sirvieron esas dos variantes que hizo el técnico Flavio Torres en Real Potosí. Está en ese mismo ritmo candente. si en algún momento Nacional Potosí podría aprovechar algunos contragolpes como para sellar la victoria con un segundo tanto, que sería lapidario para Real.
0: Intenta, va William Álvarez, la baja tranquilamente, lateral favorable, y se conforma con el triunfo el elenco de Nacional Potosí. Se conforma, se prepara una nueva variante en el plantel de Real Potosí. Va a ingresar Igor Suárez, quien saldrá del campo de juego. Intenta, va dominando, la baja tranquilamente Carlos Choré. Choré la toca para Jairo Tomás. Va Jairo Tomás, la toca para Fernández. Fernández nuevamente para Jairo Tomás. Va Jairo Tomás, engancha la pelotita, la toca ahora para Choré. Choré, como si estuviera ganando el plantel de Real Potosí. Golpea, la toca de primera para Gonzalo Añasco. Va a levantar el centro, golpe de cabeza, la baja tranquilamente Jorge Hugo Rojas. La pisa, domina, ahora nuevamente para Jairo. Jairo la brinda para William Fernández. ¿Qué hago yo?, dice William, manda el centro. Intenta, despeja y el balón va directamente a las manos seguras del guardameta Pedro Galindo. Y este es el tiempo, tiempo y marcador en Compacto Deportivo.
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2: Se cumple exactamente en este momento, 60 minutos del partido, 15 minutos del segundo tiempo. El marcador se encuentra Real Potosí 0, Nacional Potosí 1.
0: Un gol de Oscar Damián Villalba, le va ganando por 1-0. ¿A qué minuto llegó el gol de Villalba? A los 36 minutos del primer tiempo. Ideal. Anda. Sí, sin brújula.
3: Perdido
0: Real, sí. Pero ahí está, para que se dé cuenta el presidente, que no tiene un plantel competitivo.
3: Sí, con el esfuerzo, sacrificio, voluntad, no es suficiente.
0: No se puede compensar mucho. Intenta, va por el sector derecho Andrés Torrico. Es tiro libre de meta, favorable, inteligente también. El plantel de... o los jugadores de Real. A ver qué dice, córner favorable al elenco de Real Potosí. Se viene el córner, creo que es el décimo partido. Y don Jordi Alemán todavía no da la orden para el cambio. ¿Sí? No dio la orden, ahora sí, a ver. Va a ejecutar el tiro libre de esquina Jairo Tomás. Va Jairo Tomás, va a mandar el centro, peligro, la toca para Violento, el remate, malo, no pasa nada. Señoras y señores, se viene la variante en el plantel de Real Potosí. Se va.
3: Jairo Tomás.
0: A ver. Va a ser en este momento, ha ingresado Igor Suárez, la tercera variante. La toca de primera, va a intentar el balón, cruza la línea de fondo, estilo libre de meta, favorable al plantel de Real Potosí, que no encuentra el camino. ¿Sí? Da instrucciones Flavio Torres, mientras Alexis Márquez tranquilo anda, domina. Va a levantar el centro, ¿dónde? Para que domine Jorge Hugo Rojas. A ver qué hace Jorge Hugo Rojas. Engancha la pelotita, pierde el balón. Sale jugando para el plantel de Nacional Potosí. La baja tranquilamente. No tiene muchos recursos Kevin Villegas. A ver, ahora otro show. Comenta Juan Carlos.
3: Esto es lo que apea a las interrupciones justificadas o no, como en esta jugada, si verdad hubo esa reacción, probablemente sea tarjeta, si no roja, pero amarilla para el jugador Nacional Potosí. Y estas interrupciones perjudican más a Real Potosí favorecen más a Nacional Potosí. Con esa tranquilidad no tiene desesperación Nacional. De no reaccionar Real, podría mantenerse este score.
0: Claro, es tiro libre favorable. Lo habrá tocado siempre William Álvarez. Va a ser en este momento. Vamos, le dice, levántate. No lo hizo nada. Sí. Bueno, señora, señor, está haciendo, está fingiendo, dicen. Sí. A ver. Sí. Lo va a mostrar tarjeta amarilla todavía a Cristian Martínez, sí, por perder o ganar el tiempo. Sí. A ver, sí. Sigue Cristian Martínez, pero ¿qué le hizo William Álvarez? No le hice nada, dice. Ahí está. No, muy artista, sí. Muy artista, Juan Carlos. Se vino abajo el espectáculo. Y sigue Cristian Martínez. Ahí le dio el golpe. ¿Qué pasó? Pero vamos, le dice.
3: No, esta actitud solo perjudica, porque de ser infracción, para estar en esa condición, mire, ya más de 3-4 minutos no se levanta Cristian Martínez. Algo ha tenido que suceder. Probablemente se acuda al VAR, pero ya lo hubieran convocado en el del VAR a Jordi Alemán.
0: No.
3: Sí.
0: A ver, sí.
3: Algún roce tal vez en el rostro.
0: Le vamos a hacer tarjeta amarilla todavía a Martínez por perder el tiempo, ¿ve? Ay, Cristian, sí, amarilla por perder o ganar el tiempo, se tira al piso, el hombro, no. En este momento, amarilla para Martínez, se hace al artista, una verdadera pena para el plantel de Real Potosí. Golpea la pelotita, la manda por el sector derecho, intenta falta, otra falta. Sí, tiro libre. Qué partido más raro el que se tiene, sí. Qué partido el más raro que estoy narrando, amables oyentes. Discúlpeme si el espectáculo se vino abajo, sí. Es tiro libre favorable al plantel de Real Potosí. Controlamos el tiempo, pero se va Maximiliano Núñez. Ingresa casaca número 25, Juan José Orellana. Sí. Juan José Orellana, casaca número 25, se va Maxi. Se va Maxi, la tercera variante en el plantel de Nacional Potosí. Bueno, va a ver si se va a demorar, va a pedir, no, mucho se ahora. Va a levantar el centro, golpe de cabeza de William Álvarez. Intenta, la baja, sale despejando oportunamente y ahora va a levantar el centro, otro golpe de cabeza. La baja tranquilamente Igor, a ver qué hace Igor. Vino como refuerzo, pero no pasa nada con los jugadores que incorporó el plantel de Real Potosí, Juan Carlos, sí. Ahí está demostrando las falencias de la dirigencia al conformar, porque una cosa es jugar la Copa Simón Bolívar y otra cosa es jugar el torneo profesional.
3: Así es, y hace falta nomás un asesoramiento, de contar con asesoramiento, alguien que conozca de fútbol, otra cosa hubiera sido en Real de Potosí.
0: A ver, va a intentar por el sector derecho, va a levantar el centro y el balón otra vez ahora Pedro Galindo. ¡Al aplauso! Señoras, señores, vendemos y ya volvemos.
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0: Sale jugando para el plantel de Real Potosí, Carlos Chore. Gracias por acompañarnos, gracias por estar junto a Compacto Deportivo. La toca, la baja ahora, a ver qué hace. Intenta, pierde el balón, va Igor Suárez, dominando, va Igor, ¿qué hace? Va mandando, ahí está, Igor. Ay, ay, ay, para los hinchas de Real. Pierde Nacional, está logrando 3 puntos y nada más, Juan Carlos, como espectáculo malo.
3: Cero prácticamente como espectáculo. Ni Nacional ni Real colocaron de su parte. Y el llamado era Real Potosí por oficiar de local, como para salvar este espectáculo. Pero en definitiva, a partir de esas interrupciones, se vino abajo, no cambió nada estos restantes 45 minutos, y esto favorece más a las pretensiones de Nacional Potosí.
0: Y esto es el tiempo, tiempo y marcador en Compacto Deportivo.
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2: Lentamente se cumple 70 los minutos del partido, 25 los minutos del segundo tiempo. El marcador se encuentra Real Potosí 0, Nacional Potosí 1.
0: Y usted lo vive por clásica, 92.5, va Añasco, intenta, no llega nadie. Hoy se prepara una variante en el plantel de Nacional, o digo de Real Potosí. Va a ingresar casaca número 19, Anderson Brito. Anderson Brito, la cuarta variante, y la otra, Boris Condori. Va, no dice, domina, declama mano, va Gonzalo Añasco, para Kevin Villegas. A ver qué hace Kevin. Golpea la pelotita, la manda por el sector derecho. Va a ingresar Boris Condori más. Esperemos que le den resultado a los cambios. Va a salir seguramente William. Va William Fernández en sus últimos. Ahí está dominando. Intenta. No llega nadie. Lateral. Para Real. Una decepción hoy para los hinchas de Real.
3: Sí, se esperaba un poco más después de esa victoria ante ABB, pero en definitiva no, distinto, diferente. A partir de esas expulsiones todo se vino abajo, no hay esa serenidad, esa tranquilidad como para buscar el tanto del empate. No tiene los argumentos necesarios en Real Potosí.
0: Intenta la baja Igor, levanta la pierna, no dice. El balón llega a poder de Pedro Galindo. Uno esperaba mucho más. Y lo único positivo en esta jornada de domingo es la asistencia del público. Sí. ¡Vendemos!
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0: Se va Añasco, la cuarta variante, y la otra, sí, la otra variante.
3: Anderson Brito.
0: No, se fue Alipas, vendemos.
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0: va a intentar en este momento, va a levantar el centro, golpe de cabeza primero para despejar, la baja tranquilamente, intenta, va, o falta de William Álvarez. Es tiro libre favorable al plantel de Real Potosí. Tiro libre favorable al plantel de Real Potosí. En Wimbledon se consagró campeón Yannick Sinner, sí. Es tiro libre favorable al elenco de Real Potosí. Ahí está. Tantos cambios, sí. Va en este momento. Es tiro libre favorable al plantel de Real Potosí. Se demora, manda el centro, donde saca el remate, se lo pierde Real. Todo estaba invalidado ya. Todo estaba invalidado y ahora Pedro Galindo levanta la mano, se va a perder otro segundo, señoras, señores. 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
2: Exactamente, se cumple en los 75 minutos del partido, 30 minutos del segundo tiempo. El partido se encuentra Real Potosí 0, Nacional Potosí 1.
0: 14 puntos para el plantel de Nacional Potosí. Bueno, yo esperaba un poco más como espectáculo, pero para Nacional son los 3 puntos, y para la dirigencia de los Altos de San Juan es más que una satisfacción, Juan Carlos.
3: Un honor haber vencido, claro, de darse este resultado, y creo que por lo visto no hay esa capacidad de reacción en Real Potosí, probablemente esto termine así. Tampoco Nacional se anima a asegurar esta victoria, más la pelota está rodando en el medio sector. Poco o nada le han significado de momento las variantes a Flavio Torres, director técnico de Real Potosí.
0: Va a ingresar Schneider Peña en el plantel de Nacional Potosí. Va Brito, la toca para Igor Suárez. Engancha la pelotita, la toca para Boris Condori. ¿Dónde? Y el balón cruza de un lugar a otro. Intenta, va. Un Jorge Hugo Rojas, la toca para William, manda el centro. Intenta, saca el remate, malo, a medias, recupera para el plantel de Nacional Potosí. Va a tener que llegar con todo el plantel dominando. Ay, por hacerla una. Además, pierde ahora, nace la contra para el plantel de... Otra falta. Ahora, ¿para quién es la tarjeta amarilla? Para el jugador de Nacional. Se hace al enfermo, Juan Carlos.
3: Sí, esta interrupción perjudica, Real favorece más a Nacional. No entendemos si hubo o no hubo esa infracción.
0: Amarilla para Fabia.
3: Amarilla
0: para Fabia. Y se hace al lesionado. Bueno, en fin. Se va Maicon Solís. Ingresa casaca número 28. Schneider Peña. Casaca número 28, Schneider Peña.
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0: Bueno, va dominando el plantel de Real Potosí. La toca para Boris Condori, va a levantar el centro, golpe de cabeza, la baja tranquilamente. Intenta, va ahora Imanol Cárdenas por el sector izquierdo para Anderson Brito. Mucho más retrasado el servicio para Choré. La toca para Igor Suárez. Va Igor, nuevamente la toca para Jorge Hugo Rojas. Va Jorge Hugo Rojas, engancha la pelotita para William, lateral favorable al elenco de Real Potosí. Comenta Juan Carlos.
3: No pasa nada, el mismo ritmo, las mismas jugadas, por Calcino en Real Potosí que no le favorecen como para acercarse al tanto del empate. Y por supuesto esto le da tranquilidad a Nacional, no corre riesgo de momento la victoria en Nacional, que está haciendo también de las suyas, no quiere acelerar porque tiene posibilidades Nacional como para asegurar esta victoria con un segundo tanto, pero prefiere mantener el marcador.
0: Claro, conservar el marcador, sí. Va dominando Igor Suárez, a ver, ahí está Igor dominando, juega, dice, domina, la toca por el sector izquierdo para Boris Condori. Va Boris Condori, intenta Boris, ¿qué hace Boris? La toca para Imanol Cárdenas, ahí está Imanol Cárdenas, recupera, intenta para el plantel de Real Potosí. Domina, va Igor, ven, ay, ay, ay. Va intentando para el plantel de Real Potosí, Imanol Cárdenas. Y ahora por el sector izquierdo para Anderson Brito. Va Brito, otra falta, domina, recupera, ahí la falta, despectiva. Y William Álvarez, me duele, dice. ¡Qué partido, Juan Carlos! No hay ganas ya. Espero que termine el partido ya. ¿Qué argumentos más van a haber? Controlamos el tiempo. 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
2: Ya se cumple 80 los minutos del partido, 35 minutos del segundo tiempo. Real Potosí se mantiene el marcador de 0, Nacional Potosí 1.
0: Percy, como espectáculo malo, ¿no?
2: Sí, mucho corte en el partido, mucha pausa.
0: Sí, va dominando, intenta para el plantel de Real Potosí. Gracias por acompañarnos. Domina Carlos Chore. A ver, una jugada puede hacer nada más de Boris Condori. Va Boris Condori, engancha. Va a mandar el centro, juegue, dice. Ahí está Pavia, sale despejando oportunamente. Pero lateral favorable al elenco de Real Potosí. Rápidamente la mueve, sí. Ahí, a ver, con dos balones, sí. Juega. La desesperación en uno y otro bando. Va William Fernández, va William. William la toca para Kevin. Va Kevin. Kevin. Al ras del piso. La toca para. Sale despejando a medias. Malo el partido. Pésimo. La baja tranquilamente Choré. Choré la toca para Brito. Para Brito. Ahora para Boris Condori. Pero oportunamente está, ahora sale jugando, va a levantar el centro, golpe de cabeza, intenta, va Igor, a ver qué hace Igor, detrás del servicio, lo toca para William, pero William, a ver qué hace William, va William, la toca para el jugador Jorge Hugo Rojas, saca el remate, saca... Intenta.
3: Infracción.
0: A ver. Vamos a ver. Al VAR, ¿qué va a pasar? Tendemos y ya volvemos.
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0: Lo echan al técnico, a Alexis Márquez. lo echan y lo reclaman. A ver, sí. Todo un lío. Lo mandan, todo un despelote. Cálmese, le dicen a Alexis Márquez, expulsado, ingresan otros jugadores de Real a la gresca. Menudo problema, Juan Carlos.
3: Menudo, Real no, tendría que estar fuera. Por ahí se hace acreedor alguna otra tarjeta amarilla, porque no roja en Real, la banca, los suplentes. No sabemos qué pasó, algo dijo prácticamente José Alexis Márquez, técnico de Nacional. Le informó el juez que está en este sector, Luis Valdés, y fruto de ello, la tarjeta roja. Vaya, qué partidito. Con seguridad que la gente que asistió está decepcionado. Si bien gana Nacional, pero no salve el espectáculo. Y de darse un empate sería un castigo para Nacional, porque tuvo y tiene la opción de asegurar esta victoria con un otro segundo tanto. Pero tampoco se interesa, prefiere mantener este score.
0: Ahí el capitán Mauricio Quisuel le dice, salga profe, está siendo atendido, demora, todo un lío. Controlamos el tiempo y marcador en Compacto Deportivo.
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2: Ya se cumplen 85 minutos del partido, 40 minutos del segundo tiempo. El marcador se encuentra Real Potosí 0, Nacional Potosí 1.
0: 1-0 se va a hacer en este momento, Pedro Galindo. Este debe ser uno de los peores clásicos, Juan Carlos, sí.
3: Sí, para recordar uno de los peores clásicos, pero ni en los amistosos creo que fue así, por lo menos hubo entrega, probablemente porque Real ganaba, Nacional pretendía recuperarse, o por lo menos por el honor, pero aquí en definitiva solo la victoria y nada más para contar de este encuentro.
0: Bueno, este es el séptimo partido con el 1-0, el séptimo partido, sí. Seis habían. Va Anderson Brito, la toca para Igor Suárez, ahora para Boris Condori, para Imanol Cárdenas, la manda por el flanco derecho, intenta, va William, intenta, saca el remate, no llega, es tiro libre favorable al elenco de Real, de Nacional Potosí. Bueno, y también astutos los jugadores de
3: Nacional.
0: Se la saben. Se viene una variante más en el plantel de la banda roja. Tras el pregón de Emma. Vamos, Emita.
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0: Se viene Alfredo García. Va Alfredo García. En el plantel de Real, de Nacional Potosí. Intenta, va dominando, la baja tranquilamente. ¿Quién saldrá del campo de juego? Choré. La toca para Igor Suárez, transporta Igor. Igor. Lateral favorable. No, creo que es el triunfo nomás ya para Nacional Potosí, Juan Carlos, sí.
3: Sí, porque no hay esa capacidad de reacción en Nacional Potosí. Fruto de ello, Alfredo García, por la instructiva, prácticamente va a ir a defender, a mantener este score. Y se retira William Álvarez con la casaca número 19. Un poco perdido, no lo ha mencionado mucho. No sabemos qué pasó con Damián Villalba. Probablemente alguna lesión, no está en buenas condiciones y fruto de ello la variante que se produjo, pero las variantes que realizaron tanto José Alexis Márquez en Nacional Potosí como Flavio Torres poco nada han aportado al espectáculo. Todos entraron a ese mismo ritmo, calcino, mucha interrupción, que afeó en definitiva el espectáculo para el público.
0: Bueno, otros hombres caídos, va Igor Suárez, ingresan sin que pidan permiso, todo un lío, sí. Ay, señores, estuve aguardando nomás ya que finalice el partido. que termine nomás ya, porque para los espectadores que vinieron a observar el día de hoy este partido, sí, el espectáculo no fue de los mejores.
3: Nada, cero a la izquierda, cero a la derecha, cero a todo lado. Es cierto que prima más acá el resultado, en este caso sacando Nacional Potosí, pero para el espectáculo, como para que esta hinchada de Real retorne a otros encuentros, poco o nada en definitiva ha hecho Real Potosí, el que estaba llamado a salvar el espectáculo nacional, haciendo su negocio, sacando más ventaja con esta forma de juego un Real.
0: Sale jugando para el plantel de Real, un empate para Real sería salvar. Salvar, sí.
3: El honor.
0: Sí, más que todo. A ver, ¿qué hace Jorge Hugo Rojas? Intenta, la toca, peligro, va por el sector derecho, va a intentar, despeja la manda hacia un costado lateral, favorable al elenco de Real Potosí. La toca para Kevin Villegas, sí. Va Kevin, a ver qué hace Kevin. La toca ahora para Carlos Choré. Va Carlos Choré al ras del piso para Imanol. Imanol la manda por el sector derecho. Va a levantar el centro. Córner favorable. Sí, ahora. Ahora sí. Ahora van a ir el señor. Sí. Retornan al campo de juego. Ay, el partidito, sí. Es tiro libre favorable al elenco de Real Potosí. Va a levantar el centro. Intenta. La baja tranquilamente para... Va Pedro Azogue. Recupera. Ahí está Kevin Villegas. Va Kevin. Pierde el balón. ¿Y ahora? ¿Y ahora qué? Va Snyder Peña. La manda por el sector izquierdo. Para que domine Andrés Torrico, va Andrés Torrico, la entrega, saca el remate violento, hace vista el guardameta. Señoras, señores, controlamos el tiempo, tiempo y marcador.
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2: Tiempo cumplido, 90 minutos del partido, 45 minutos del segundo tiempo. El marcador se encuentra Real Potosí 0, Nacional Potosí 1.
0: Va a intentar en este momento, va saliendo para el plantel de Juan José Orellana, es tiro libre de meta. ¿Cuántos minutos más se van a jugar?
3: No ha indicado el tablero.
0: No, pero seguramente internamente nada más. Va, levanta la mano, ahí dice, la manda hacia campamento enemigo. Intenta para el plantel de Real Potosí. Bueno, ahora ya no tiene problemas Cristian Martínez. En el momento de la jugada con William, se hizo al vivo. Va dominando, intenta para el plantel de Real Potosí, va Carlos Choré, Choré la toca para Boris Condori, va Boris Condori, engancha la pelotita, la toca para William, ahora para que domine, córner, no, lateral favorable al elenco de Real Potosí que se apura, intenta Igor. Igor, falta, puede ser esta, el tiro libre favorable al elenco de Real Potosí. ¡Vendemos!
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0: Bueno, a ver, puede ser la última para Real, puede ser la última. Va Boris Condori, su próximo partido de Real, el miércoles con San Antonio de Bulo, va a mandar el centro malo, el cabezazo. Bueno, estaremos el miércoles, ¿no, Juan Carlos?
3: Nos vamos a Santa Cruz.
0: A Santa Cruz, bueno, ya. Señoras, señores, estaremos desde exteriores para el partido del día miércoles, sí. siguiendo ese día el partido entre Argentina e Inglaterra, sí, un partido vibrante el que se va a tener el próximo día miércoles. Va abandonando el público, como diciendo, el equipo de mis amores no tiene mucho que ofrecer, no tiene mucho que ofrecer. Intenta lateral favorable al elenco de Real Potosí. Domina, la baja tranquilamente. Va Igor, pierde el balón, ve para que vea Igor. Sí. Sale despejando oportunamente para el plantel de Real Potosí. Intenta la banda por el sector derecho, sale despejando oportunamente y el balón llega para Igor Suárez, lateral favorable al elenco de Real Potosí, que busca el empate ansiosamente, pero como no tiene recursos, ¿cómo va a buscar? Intenta, va William, mucho más retrasado para Imanol Cárdenas. Va Imanol Cárdenas, a toque de primera, ahora para Anderson Brito, ahora para Boris, va Boris, engancha Boris, quiere hacer una de más, va dominando, la toca de primera, señoras, señores, creo que va a ser victoria de Nacional Potosí por la mínima diferencia, Juan Carlos.
3: Sí, esto en la tabla de posiciones, claro, favorece a las pretensiones de Nacional Potosí, 14 puntos. Quinto lugar, cerca de los punteros, que tienen 17. Habrá que esperar el resultado entre Bolívar y Diestrón en la ciudad de La Paz, que seguramente ya están en las previas. Esto, a mi modo de ver, está ya definido. No tiene los argumentos como la fuerza y los hombres como para marcar por lo menos el empate en Real Potosí.
0: Bueno, va otra caída, dice, vamos, sí. Controlamos el tiempo, tiempo y marcador en Compacto Deportivo.
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0: Va a terminar, llegará el comentario final de Juan Carlos y nos vamos a dar por satisfechos, Percy, porque la ronda de opiniones, vamos a, se aguarda el cordón de seguridad, todo, ¿quién les habla? Sí. Ya no está, va en este momento, intenta, el balón llega a poder de Cristian Martínez, ahora sale jugando para Imanol Cárdenas, intenta, golpe de cabeza, sale despejando oportunamente, Kevin Bailaba, sí. La baja tranquilamente, va Jefferson, falta, y ahora es tiro libre favorable. Esta puede ser la última, la salvación para Real Potosí, no queda otra, sí.
3: Claro, si saben aprovecharla, si tienen una jugada preparada en las prácticas, hasta el portero Cristian Martínez se va al área del arquero Pedro Galindo de Nacional Potosí. Esta es la última opción, la última oportunidad para Real Potosí mínimamente rescatar un punto.
0: Bueno, claro, cuando son exactamente las 17 horas con 13 minutos, sí, 17 con 13, va a ser la última para el plantel de Real Potosí. A ver, ubica la barrera don Jordi Alemán, va en cualquier momento, va a culminar, a ver, ahí está Imanol Cárdenas, saca el remate, golazo, golazo de Real Potosí, Imanol Cárdenas.

0: de Real Potosí, Manolo Cárdenas. Tenía que poner las cosas en su lugar. Violento el remate, cuando ya festejaban los hinchas de Nacional Potosí. Y este es un golpe duro, un golpe duro para la hinchada de Nacional, que se conformó con muy poco. Y Manuel Cárdenas silencia y levanta el ánimo de los hinchas de Real Potosí.
1: Salva, yo ya presumía el empate y lo decía en un comentario, sería castigo para Nacional Potosí y creo que se está cumpliendo. Lamentablemente se conformó, no supo mantener este score de ventaja con ataques, asegurando la victoria. Y viene esta jugada de un tiro libre, una barrera mal colocada, no sé si Pedro Galindo no colocó bien la barrera. Ya se veía desde acá que tenemos nosotros un buen ángulo, el olor a gol y ahí está. El empate, castigo para Nacional Potosí.
0: Bueno, y ahora puede ocurrir cualquier cosa. Señoras, señores, se defiende el plantel de Real Potosí. Va a intentar, saca el remate, se cruza en el camino, va Boris Condori. Va Boris Condori, señoras, señores, ha terminado el partido. Para Real Potosí, un premio que llegó Juan Carlos en el minuto. Ya perdí la cuenta, pero por lo menos para los hinchas que vinieron, se van satisfechos.
1: En efecto, en el sexto o séptimo minuto de adición, viene esta infracción, que es el tiro libre. Imanol Cárdenas ya presumía seguramente y por eso pidió rematar. Y una barrera mal colocada. Pedro Galindo no colocó a su barrera, apenas tres hombres. Probablemente pensaron que iba a ser un centro, pero un tiro perfecto, exacto, matemático, que le da el empate a Real Potosí, que rescata este punto con sabor a victoria. En la escala, en la tabla de posiciones, perjudica solo un punto para Real, que suma en la tabla 10, y Nacional con 12 puntos, y esto perjudica las pretensiones de ambos equipos potosinos. Castigo para Nacional, se conformó, trató de enfriar, estaban seguros que era la victoria, pero ahí están las consecuencias cuando el juez central, en este caso Jordi Alemán, no da la pitada final y viene esa jugada. Castigo para Nacional Potosí este empate.
0: Bueno, gracias Percy, una buena experiencia para usted. Vaya para la programación de la radio, a la ronda de opiniones, al campo de juego. Hasta una próxima oportunidad.
2: Hasta una próxima oportunidad, Carlos, y una bonita experiencia. Él estará aquí en cabinas, viendo este partido, el clásico, tan esperado por todos los potosinos. Gracias.
0: Bueno, claro, además, un empate con sabor a derrota para el Nacional.
2: Bueno, sí, de alguna manera ha sido un empate que en el último minuto creo que están yendo más satisfechos los que apoyan a este equipo.
0: Bueno, hasta el día miércoles.
2: Hasta el día miércoles, Carlos.
0: Muy bien, gracias, lo dejo en libertad. Y se va a la conferencia de prensa, todo, sí. Gracias, Juan Carlos, completemos el comentario.
1: Sí, le decíamos, un castigo para Nacional Potosí, con ese juego calcino, entró a ese ritmo de mucha interrupción de Real Potosí, y ahí está, creo que premio para Real Potosí, que no perdió la esperanza, por lo menos para la hinchada, que masivamente se dio cita en el Víctor Agustín Ugarte, un empate, finalmente un punto es un punto en las pretensiones. Habrá que esperar ahora el próximo miércoles al equipo del Trópico. El juez central, Jordi Alemán, cierto que hizo seguimiento a cada una de las jugadas de cerca, pero mucha interrupción. En algunas jugadas no había necesidad de parar el juego, lo que afeó el espectáculo, perjudicó drásticamente estas interrupciones más a Real Potosí que a Nacional, pero al final lo supo aprovechar de esa pelota parada. Seguramente satisfacción en Real Potosí, porque ya se les iba de las manos prácticamente la derrota. Y un castigo para Nacional, Potosí.
0: Bueno, Juan Carlos, pero el apoyo del jugador número 12 fue fundamental, pese a las limitaciones que tiene Real. Sí, porque nosotros también tenemos que ver la realidad, Juanca, porque tiene un equipo muy limitado y un gol salvador sobre la hora.
1: Y de pelota parada, porque después en el juego, en el sistema, creo que Real poco o nada hizo, por eso de que seguramente Nacional ya saboreaban estos tres puntos. Pero viene esa
0: pelota duro, parada. Pero duro, ¿no?, para Nacional.
1: Claro, claro, es un castigo. Yo diría que el portero Pedro Galindo no supo armar la barrera. Tres hombres, todos pensaron que iba a ser un centro, pero ahí está.
0: Ivano, y Manuel Cárdenas, la figura del partido.
1: Con esa experiencia ya hizo una que otra jugada en otros equipos, Ivano Cárdenas.
0: Bueno, claro, nos vamos, Juan Carlos. Feliz viaje, ¿eh?
1: Gracias, Juan Carlos. Nosotros desde el interior le haremos seguimiento a ese partido previsto para el día miércoles. Buenas tardes, será hasta entonces.
0: No, nada más, nos vamos, Anita. Labor cumplida como siempre. Gracias por el esfuerzo, por estar ahí en la casa de la radio. Nos vamos, Anita. Hasta el día de mañana desde los estudios.
3: Así es, Juan Carlos, muy buenas tardes a los oyentes de Compacto Deportivo. Será hasta el día de mañana.
0: Esté atento, Anita, ya en este momento vamos a proseguir con la programación de la radio. Nada más, amigos, llegamos a la parte final. Eso es todo de nuestra parte. Buenas tardes, permiso.

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2: Le da la hora.
3: 17 horas 40 minutos.
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1: le da la hora
2: 17 horas 44 minutos.
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9: Le da la hora.
10: 18 horas 4 minutos.

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1: le da la hora.
2: 18 horas 15 minutos.
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0: Le da la hora.
2: 18 horas 36 minutos. 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
1: Le da la hora.
2: 18 horas 45 minutos.
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2: 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En el caso de que la energía inyectada sea superior a la energía consumida de la red de distribución, esta podrá ser acumulable como energía no compensada en el mes. 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
3: Le da la hora.
6: 19 horas, 7 minutos.

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0: le da la hora.
3: 19 horas 36 minutos.
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1: le da la hora.
2: 19 horas 44 minutos. 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